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Y por primera vez ellos van a escuchar la canción que hicimos juntos, que es La Ladrona, que él me dijo hagamos una canción y yo le dije que estaba bueno hacer La Ladrona. 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

Y porque una noche de los 90 también necesita fiesta, llegan Los Auténticos Decadentes, una banda que logró construir un estilo propio, mezclando rock, ska, cumbia y música popular vigentes hasta el día de hoy. Sus canciones se transformaron en protagonistas de fiestas, boliches y también reuniones en toda Latinoamérica. Auténticos Decadentes, Corazón. Yo no sé.

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En la noche de Amanecer se escuchan a The Beatles, la banda más influyente de todos los tiempos.

Subimos el volumen para presentarles a Andrés Calamaro y Los Rodríguez, con una de las canciones que fue uno de los grandes éxitos de Los Rodríguez, publicado en el año 1993. Rock, rumba y una melodía imposible de olvidar. Los Rodríguez te invita a bailar sin documentos.

con una canción que fue escrita por David Lebón y se convirtió en uno de los temas más emblemáticos de este grupo. Una canción que sobrevivió décadas y continúa emocionando a nuevas generaciones. Cerú Girán, Seminare.

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1: 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Para quedarte escuchando, el dúo sueco Roxette.

Y ya dentro de los 90, Fito Páez, El amor después del amor. Una de las canciones fundamentales de la música argentina de los 90.

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0: 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Otro de los grupos que se repite porque tuvo más de un éxito. Y ya comenzando la década de los 90, un clásico absoluto. Y probablemente uno de los temas argentinos más reconocibles a nivel internacional. Soda Stereo. De música ligera.

A través de la 91.9 vamos a disfrutar un infaltable dentro de lo que es este raconto para recordar a través de la música uno de los grandes clásicos de la década, Soda Stereo, año 1986, Persiana Americana.

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de aquellos años en los que el rock argentino comenzó a conquistar cada radio, tanto de su país como también del nuestro. Miguel Mateos, protagonistas fundamentales de los 80 junto a Sass. Sus canciones tenían rock, melodía y letras que conectaban rápidamente con el público. Así compartimos Obsesión.

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0: Hermano, eso pasa todo en la isla desierta. Entonces, ese es el video más o menos.
1: ¿Las choris son cocos?
0: Sí. ¿Qué tú crees?
2: Pero los cocos tienen cara.
0: Le podemos poner cara a los cocos también.
2: Ah, pues está bueno.
0: Dale, dale. Eso es. Tenemos video.
2: Tenemos video.

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1: En estos momentos no puedo atenderte, pero si quieres, llámame más tarde.
2: Vale, un besito.

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0: No creo que voy a poder llegar, estoy como que estoy un poco enfermo, mano, de verdad, estoy, me levanté. Ya lo no. Ya me vieron ayer, ¿cómo va a estar enfermo? ¿Qué va? Mira,
1: no creo que voy a poder llegar. Mi perrito se perdió de nuevo, tiene sangre y se perdió, mano. Qué cosa más loca, ¿verdad? Por segunda vez.
0: Mala mía, sorry. Bye.

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4: ¿Cómo están? Saludos para todos. Con mucho gusto, aquí estamos iniciando un nuevo encuentro de comunicación agropecuaria. Esto es Dinámica Rural en Sarandí 690 AM y en simultáneo en 102.9 FM Total. Además, en Sport 890. Estamos iniciando la jornada lunes 12 de octubre de 2026. Hoy se celebra la Batalla de Sarandí, hecho histórico para la independencia nacional, también el Día de la Raza y el descubrimiento de América. Todo esto ocurrió un 12 de octubre. Precisamente en este inicio de semana estaremos actualizando la información referente a la zafra de reproductores. Como ustedes saben, nos fuimos hasta el norte del país para participar de remates destacados. Justamente allí se promueve genética 100% genuina con las principales cabañas en Aberdeen Angus, Brangus, Bradford y Hereford, entre otras razas que le dan sustento a una ganadería eficiente, lo que se ve reflejado en 100% de ventas con valores excepcionales en esta zafra que ha marcado un aumento en los valores de hasta el 50% con respecto a la zafra pasada. Estaremos conversando, compartiendo nuestra cobertura por el norte del país que nos tuvo hasta ayer domingo. Participamos desde el jueves pasado en remates destacados en esta zafra que cumple las expectativas. Les invito a transitar en esta hora de comunicación agropecuaria, aquí en la radio, con cobertura en todo el país. Nos escuchan también en Sarandí 690am.com.uy. Estamos en X, Facebook e Instagram. En la puesta al aire del programa, Andrés Méndez. Bienvenidos.
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4: Estamos transitando por el décimo mes del año. Estamos ante la presencia del Niño, que generará un exceso de precipitaciones, particularmente hacia el norte del Río Negro, con lluvias puntuales que pueden superar los 100 milímetros. Precisamente, el climatólogo Mario Videgain aporta más información sobre cómo se comportará el tiempo en los próximos tres meses.
5: Básicamente, en primera instancia, la alta inestabilidad atmosférica, y hoy eso se traduce en un mayor número de días con precipitación y también un mayor acumulado de lluvias. En el acumulado total, sin duda que el norte del Río Negro, como ya se ha mostrado y se ha verificado en lo que sería el mes pasado, en septiembre, vamos a tener sin duda acumulados bastante por encima de lo que sería el valor de referencia. Y en el sur del país, diríamos, más allá de que en este último mes incluso cerramos por debajo de lo normal, vamos a tener un aumento en el número de días con precipitación y también en los volúmenes de lluvia, inclusive, repito, en el sur del Río Negro. Estas características no van a ser solo del mes de octubre, sino que todo, esta misma característica, en el mismo escenario, también va a ser lo dominante en lo que sería noviembre y diciembre de este año.
4: Mario, entonces, un periodo, el de la primavera, el verano que viene, que estarán caracterizados por el fenómeno del Niño, donde radica más lluvias, tormentas, vientos, donde será un verano que está caracterizado por este fenómeno, pero también dentro de la variabilidad climática que has venido comentando.
5: Sí, fundamentalmente hay que destacar que este último trimestre del año, ahora el periodo que estamos comenzando, octubre, noviembre y diciembre, sin duda que va a ser el más crítico en el sentido de el número de días con precipitación y los volúmenes de lluvia que podamos tener fundamentalmente en el norte del país. Y ya lo que sería el comienzo del verano y por lo menos lo que sería enero y febrero, tal vez tengamos un ligero, digamos, pausa en lo que sería el efecto del fenómeno del Niño, pero sin duda que ya sobre lo que sería final del verano va a volver a sentirse nuevamente esta fase cálida. En este último semana se ha actualizado lo que son los pronósticos climáticos, por ejemplo, del Centro Europeo, y está indicando que el fenómeno del Niño, o por lo menos esta fase cálida, recién comenzaría a desaparecer hacia lo que sería el otoño del 2027, ¿no? O sea que sin duda tenemos todavía varios meses de influencia de esta fase cálida.
4: Era el climatólogo y meteorólogo Mario Videgain. Vamos a lo coyuntural que prevé el INUMED. Este lunes 12 continuará con cielo nuboso y cubierto, probables precipitaciones, neblinas, vientos del suroeste entre 10 y 30 kilómetros la hora. Las temperaturas, la mínima 10, la máxima 17 grados. Para la tarde-noche, nuboso y cubierto, probables precipitaciones escasas. Para mañana, martes 13, nuboso y cubierto, precipitaciones escasas y aisladas, vientos del este y suroeste entre 10 y 30 kilómetros la hora. Las temperaturas, la mínima 13, la máxima 18 grados. Para el miércoles 14 de octubre, ya promediando el décimo mes del año, cielo cubierto, algo de sol, las temperaturas, la mínima 12, la máxima 19 grados. Probabilidad de lluvias baja. Para el jueves 15, cielo cubierto, las temperaturas, la mínima 13, la máxima 18 grados. Probabilidad de lluvias media. Y para el viernes 16, INUMED prevé cielo parcialmente cubierto, algo de sol, aumenta la nubosidad hacia la tarde, probabilidad de lluvias baja, las temperaturas, la mínima 12, la máxima 17 grados. Así estará el tiempo.
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4: ¿Y cómo abren los mercados este lunes? El dólar 38,90 y 41,50. El dólar Ibro 39,40 y 41. El euro 42,68 y 47,61. El peso argentino 0,02 y 0,20. El real 7,10 y 8,80. El Brent operó a $104.11, bajó 0.16% frente al cierre del día anterior. En Chicago, la soja mayo 2027, $359.50, bajó 50 centavos. El trigo diciembre 2026, $246.55, bajó $4.05. El maíz diciembre 2026, $188 la tonelada, bajó $8.07. El mercado lanero australiano, a la espera de una nueva semana de operaciones, la última referencia para el indicador es de $12.66. En la previa de ACG, que se reúne hoy lunes en el cierre de la jornada, el novillo gordo $5.81, el ternero $4.54, el cordero $6.42. Según INAC, el ingreso medio de exportación, la carne bovina $6.107 la tonelada, la carne ovina, $6,491 la tonelada. Actualizábamos los indicadores del día.
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4: La zafra de toros muestra una alta demanda y precios destacados en la ganadería nacional. Gerardo Zambrano, CEO de Zambrano y Compañía, destacó el exitoso cierre de Cambapitá en Artigas. El principal de Zambrano y Compañía resaltó el convencimiento del productor en invertir en genética como motor clave para potenciar el rodeo de cría en un escenario auspicioso para la carne.
6: Hoy tuve una jornada doble. La verdad que yo me fui al remate Bordaberry y como estaba mal el tiempo, vi que no podía revenir en el avión para arriba y le digo, Ale se vino en auto, pobre, se comió 4 o 5 horas de auto. Yo hice todo el remate Bordaberry, pero después vi que el tiempo podía dar y agarré el avión y me vine. Y la verdad que llegamos un tiempo justo. Y bueno, después me puse a rematar, después no dejé el martillo a nadie. Así que, total, venía tan bueno que yo me divierto. Así que, pero realmente los dos remates, es un momento, una zafra muy especial, muy buena. Allá, por supuesto, son cosas distintas. Vendíamos los toros del Baquiano, pero vendimos 50 toros en una hora y algo, astados, ¿viste? Con buena dinámica, buenos precios. Los pedigrees hicieron arriba, algo arriba de $5,000. Entre todos esos hicieron en un torno a los 5,000. Y después acá, ¿no? Acá, siempre acá hace una oferta muy interesante de vientre, muy interesante de toros, de pedigrees, los toros colorados, una de las características de la cabaña. Y realmente estaban toda la torada muy buena y bueno, viste lo que fue, un taponazo de punta a punta. Había la proferta, yo la proferta no le daba ni bolilla porque realmente arrancamos por arriba de las profertas que había, así que muy bien, ventas totales, buenos prender seguro y el precio del mercado lo va a ir poniendo, así que creo que muy conforme y espero que toda la gente, tanto Bordaberry en Durano como acá, la gente de Cambapitá queden conformes, porque en lo personal quedé muy contento con los dos remates, ¿no?
7: ¿El ganadero está invirtiendo, mirando para adelante, dado el escenario auspicioso que hay para la carne? ¿Hay quienes proyectan entre 5 años y quizás más con muy buenos precios para el sector?
6: Yo creo que lo importante es el reconocimiento a la genética que Uruguay tiene en la raza que tenga o la especie que tiene. Eso creo que es lo principal. Y después para mí lo otro importante es que ya hay una convicción total de que poner genética en un rodeo de cría realmente da rédito por lo que se produce y da rédito realmente. Entonces, como que la gente se concientizó. Acá sabíamos que el rubro, diríamos, de la cría siempre fue el rubro más postergado, siempre fue el de menor rentabilidad. Hoy por hoy, el principal estímulo que tiene cualquier producto es el precio. Y hoy los precios de los terneros son lo suficientemente estimulantes como para, bueno, hacer la inversión en genética que hay que hacer. Entonces, hay todo un combo y una perspectiva de la carne buena. Vos mirás los especialistas que saben, que analizan, hay un montón de factores que ya le hemos hablado para pensar que va a haber un tiempo prudencial de buenos precios. Y bueno, eso entusiasma al productor en general, el productor agropecuario uruguayo, pero el ganadero en especial, es de reaccionar rápido a lo que el mercado le indique. Así que muy, muy, creo que estamos dentro de una línea.

0: es muy muy buena en la genética, muy buena en la demanda y muy buenas perspectivas para adelante, sin duda, ¿no?
1: El productor ya sabe que hay que apostar a seguir invirtiendo, ¿no?
0: Es que todos los criadores, y me incluyo, en realidad estamos aumentando el pie de cría. Inclusive yo en casa vamos a hacer un lote que sacamos, que las pesamos hoy, unas terneras negras espectaculares que te hagan hasta adelantarlas. Pues empezaron 320 kilos terneras, vamos a hacer una inseminación de 15 meses. Y la verdad que nunca hemos hecho, y bueno, como una experiencia, porque realmente creo que poder usar la genética y poder aumentar el pie de cría, que es lo que está haciendo todo el mundo. Por eso los resultados los remate, y por eso creo que todo el mundo pensando en las buenas perspectivas que hay para el sector ganadero, sin duda, ¿no?
2: Era Gerardo Zambrano, CEO de Zambrano y compañía.
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2: Éxito total en el remate de la Magdalena y los Tordos S.A. 100% de ventas con un promedio general de 5.925.
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2: Éxito total en el remate de la Magdalena y los Tordos S.A. 100% de ventas con un promedio general de 5.000.

0: Y los tordos con sus Braford, Angus, Brangus y Hereford.
1: Tuvimos el 23º remate de la Magdalena de los Tordos en el local Valentín, ese clásico que tenemos en Valentín, con el escritorio de Roberto Berch y Correa y San Román. Bueno, sí, quería destacar un poco todo lo que fueron los promedios, todo lo que fue los toros Angus, hicieron 6.238 de promedio, los poles Hereford hicieron 6.062 de promedio, 3 Hereford, 6.000 de promedio, los Brangus 5.361 y los Braford 5.692. Un promedio total de toda la oferta de 5.925. Es un 36% arriba de lo que fue el año pasado en comparación de promedios. Y la verdad que se vendió el 100% de la oferta, había vientre también 100%. Y bueno, también quería dejar la invitación para la gente que tal vez no se quedó sin poder comprar, o se quedó con alguna duda, o con las ganas. Para el día 19 vamos a estar con una oferta también de la Magdalena, con Aberdeen Angus, acá en el local Chiflera en Artigas, en conjunto con Cabaña San Carlos, que son Brangus, de Federico La Rosa. Vamos a estar con una oferta más o menos de 60-65 toros de lo que son las dos razas. Y agradecerle también a toda la gente que participó el remate el día de ayer, que fue un rematazo espectacular, la verdad.
0: ¿Qué dispersión tuvo la oferta de la Magdalena y los Tordos S.A.?
1: Se fue casi de punta a punta a todo el país. Hubo gente de Rocha, Canelones, pero gran parte también se queda en el departamento de Artigas y Salto, ¿no? Y también Tacuarembó.
0: ¿Por qué creen ustedes que el criador vuelve a repetir en esta genética, en estas cuatro razas, más allá del buen momento de la ganadería?
1: Y bueno, creo que acá es donde entra el buen servicio de la cabaña, la fama que se agarran por el buen servicio de lo que son post-remate, a los clientes frecuentes, el trato que hay, también creo que es de las cosas que no se comparan.
0: Hablando de otras actividades, ya trabajando de lleno al remate del consorcio Pantalla Uruguay, que es los días 22 y 23 de octubre en el Latu Montevideo.
1: Correcto. Repasando un poco lo que es de acá para adelante, las actividades del escritorio en sí. Para el día 19, como estábamos hablando, vamos a tener la Magdalena y San Carlos en local Chiflero. Después seguimos con Pantalla Uruguay en el Latu el día 21 y 22, que estamos certificando, ya hay lotes inscriptos, estamos trabajando en ello. Y también para el fin de semana del 23-24 ahí vamos a estar con todo lo que es la expo anual del local Chiflero, que también vamos a estar con una oferta importante de carneros y toros.
0: Hablando del mercado ganadero, la última semana marcó algunos cambios, el gordo subió, bajó algo la reposición. ¿Cómo están viendo el mercado? Y máxima aquí, cuando hay una primavera extendida y que el régimen de lluvias ha acompañado a la ganadería.
1: Bueno, la verdad que sí, creo que con todo lo que es el gordo, obviamente nivela la reposición. Estamos en valores bastante estables, me parece a mí. Y bueno, con todo lo que es reposición, hay muy buenos valores en comparación con el ganado gordo. Creo que la gente está haciendo ciertos movimientos, pensando un poco más para adelante, con esperanza tal vez de que suba un poco más el gordo.
0: Era Arturo Salines, rematador de Escritorio Roberto Berch, Negocios Rurales.
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0: Destacando la agilidad, la firmeza de la demanda y el rol protagónico de las hembras, desde Mega Agro se valoró el desarrollo de la venta anual de cabaña Macedo, que colocó en un remate sin pausas el 100% de la oferta. Allí quedó de manifiesto el firme interés de los productores por invertir en genética de punta. En ese sentido, el ingeniero agrónomo José Aicardi, director de Mega Agro, destacó la fluidez de la subasta, subrayando que la calidad superior de los animales y el protagonismo de las hembras marcaron el pulso de una zafra sumamente dinámica. El precio máximo en este remate fue de $12.600 para un toro. Lo escuchamos.
3: Bueno, la verdad que ni que hablar, que muy conformes, muy contentos, no solo por las ventas totales, sino por la agilidad del remate, Ojalá todos los remates tú no haces siempre fueran con este nivel de actividad.

0: con un muy buen marco de público, con los teléfonos también funcionando. Y bueno, te diría que arrancamos hoy inicialmente con todas las toradas, venimos el 100% de los toros, tanto Angus como Brangus, con mucha, diría, con mucha fluidez, que es lo que uno siempre como martillero sobre todo quiere, conduciendo las ventas conjuntamente con Gastón Araujo. No, te diría que conformidad total, ya en las profertas, que arrancamos con el remate un 90% ya profertado, se veía un poco el buen ánimo y bueno, y el momento que está viviendo, pero después siempre es una prueba cuando tenés remates con tanta tradición y tanto peso a la espalda, ¿no?
1: ¿Qué valores destacarías?
0: Bueno, yo creo que obviamente hay un toro de destaque que fue el precio máximo, $12,600 en los toros Angus, pero bueno, yo creo que lo que destacaría fue la... Sería un promedio que está bien representativo del valor, digo, sacando este precio máximo, que fue para todos los toros a Aberdeen Angus, hay $1,230, tenemos 48 toros, y 13 Brangus con $6,351, creo que con mucha agilidad, bien representativo de la media del remate, no hubo salvo ese toro despegado en precio de Aberdeen Angus, muy parejo todo de principio a fin, muy bien presentada la torada, realmente hoy la presentación tanto de la torada como de todos los vientres que se visionan. Y después creo que para destaque, si bien venimos todos los vientres de Pedrie, lo que son las vaquillonas S.A. de Cabaña Macedo, que hicieron de promedio más de $2,000, vaquillonas abiertas, que en realidad más que vaquillonas son vaquillonas de sobreaño, terneras de sobreaño, que estaban presentadas espectaculares, la cabeza, la generación que sacó la cabaña, pero realmente hay números que sorprenden en los vientres, sobre todo esos vientres S.A., siendo terneras de año y superando los $2,000.
2: Era el ingeniero agrónomo José Icardi, director de Mega Agro, al concluir el remate que llevó adelante la firma junto a escritorio Gastón Araujo Agronegocios en Cabaña Macedo, en la propia estancia. Allí se desarrolló la venta anual de la genética en Artigas, epicentro para la zafra de reproductores que tiene 100% de colocación.
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2: En local chiflero de la agropecuaria de Artigas, Camba Pitá realizó su remate anual en las ventas, como es tradicional, Zambrano y compañía. La jornada sobresalió por la colocación total de la oferta, con precios que se ubicaron por encima de la zafra pasada, consolidando la preferencia de clientes habituales y nuevos compradores por la genética de Camba Pitá. Mariel Romero, directora de la cabaña, analizó el desempeño de las ventas y el trabajo no menos importante postventa, que es imprescindible para la cabaña, resaltó.
9: Muchas gracias porque están acá. Quiero agradecer en primer lugar a todos los compradores, a todos los criadores que estuvieron, que intentaron comprar algunos y no pudieron, que son tan importantes como los compradores. Un rematazo, como dijo Gerardo, la verdad que muy, muy agradecida, contenta, porque se dispersó para varios lados, una clientela nueva, gente nueva y gente que reitera las compras. Y bueno, qué decir, ahora esperar la entrega, que es otro paso, no menos importante, esperar que lleguen a destino, hay lugares muy lejos. Este año estamos organizados de otra manera, vamos a hacer escalas, cosa de que los animales lleguen enteritos. Así que bueno, muchísimas gracias.
10: ¿Por qué creen ustedes que se sigue eligiendo la genética de Camba Pitá?
9: Y bueno, sin duda por los resultados, porque esto va a resultado y la confianza que uno, lo que se siembra se va cosechando. Y bueno, y los criadores son los que tienen la palabra en eso.
10: Una genética que se sigue distinguiendo ya en otras cabañas que también tienen logros importantes, incluso en lo comercial.
9: Sí, eso es muy importante y le damos mucho valor a eso. Que además de los criadores, está la gente que forma sus cabañas o cabañas de renombre, que siempre vienen a buscar un vientre o un reproductor. Eso realmente nos llena el pecho de orgullo.
11: Bien, Mariel, si bien la base genética ya está, porque son años de selección de la cabaña, pero fue un año desafiante, ¿no?, para llegar al remate con los animales como se presentaron hoy.
9: Claro, realmente fue un año y yo lo comentaba con otros colegas de ustedes que ya hace 5 años con que no damos ración. Y eso es muy importante. Claro. Y este año fue complicado, como les decía, justamente se restringieron y bueno, lo que le tocaba a ellos se fueron para los toros para que estuvieran mejor presentados.
2: Era Mariel Romero, directora de cabaña Camba Pitá. Amigos, esto fue Uruguay Agropecuario. Estos fueron los temas del día. Ustedes, la audiencia del programa, han sido muy amables. Buena jornada para todos.
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0: hospitales dañados tras el terremoto.
1: El precio del petróleo cayó hasta los $105 tras el acuerdo entre Trump y Putin sobre el diésel ruso.
0: Antes de la segunda vuelta.
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1: Cielo cubierto en capital, hay algunas lloviznas, 13 grados con 6 la temperatura.
0: Los vientos soplan del este a 6 kilómetros por hora.
1: La presión 1018 decimal 1.
0: La humedad 96%.
1: Visibilidad reducida 2 kilómetros y medio.
0: La máxima prevista para hoy 16 grados, el resto de la mañana nuboso cubierto con precipitaciones escasas y aisladas.
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1: Los accidentes de tránsito fatales en Montevideo registraron una leve disminución en el primer semestre del año.
0: El director de movilidad de la Intendencia, Germán Benítez, indicó en diálogo con Radio Monte Carlo que si bien siguen siendo números altos, hubo un descenso de 9,7 a 8,6 cada 100.000 habitantes.
1: Según datos oficiales, se informa que en el 2025 en la capital del país se registraron 124 personas fallecidas en siniestros de tráfico.
0: En cuanto a los lesionados graves, un 73% fueron peatones, ciclistas y motociclistas. 43% de ellos eran jóvenes de entre 15 y 29 años.
4: Hay una tendencia que se ha venido dando creciente en el país en general y en Montevideo en particular, que es de veníamos creciendo en la tasa de mortalidad en el tránsito, por ejemplo, ¿no? Nosotros el año pasado cerró con 9,7 fallecidos cada 100.000 habitantes, ¿ah? Ese es un número alto. Y nosotros tenemos la información del primer semestre. Hay alguna información del segundo semestre que también resulta auspiciosa, pero en principio la información que da la idea de que el 9,7 que es para Montevideo estaría bajando en el primer semestre a un 8,6. Entonces, eso es un poco mejor, pero sigue siendo números altos. Nos espero a cerrar el año para ver si esta tendencia se mantiene y, bueno, después hacer la evaluación elemento por elemento. Yo creo que hay algo sí bien importante en lo que nosotros hemos venido trabajando todo el año, que es en la fiscalización. Nosotros lanzamos en octubre del año pasado, que se llamó Grupo de Coordinación de Ordenamiento de Tránsito, con la Policía de Montevideo, una SEB y la Prefectura Nacional Naval, y la primera cosa que planteamos es, bueno, tenemos que coordinar mejor los operativos y la fiscalización, tenemos que planificar, tenemos que ser más eficientes en el uso de los recursos, que son escasos tanto para nosotros como para la policía. Y bueno, y nosotros en este año cerrado a septiembre tenemos unos 300 operativos aproximadamente en un año, prácticamente un operativo por día. Hemos retirado 4.400 vehículos de la vía pública, de los cuales la inmensa mayoría son motos, 95-96% son motos. Y a su vez, la Policía Nacional, porque esto es una estrategia que se planteó a nivel nacional, lanzó la operación Niandubai en enero, y a la fecha lleva reteniendo solamente en Montevideo unas 3.200 vehículos. Entonces, hemos intentado tener una actitud mucho más de monitoreo, de control, de ser más eficientes en el uso de los recursos.
0: Estábamos escuchando al director de movilidad de la Intendencia de Montevideo, Germán Benítez.
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8: Recibimos en estudios a Gastón Espino. Buen día, Gastón.
9: Muy buenos días para todos. Atención, conductores que vayan a circular por José Miguel Palleja desde Camino Paso de la Arena hasta Camino Paso de las Tropas, porque estará cortada por tareas de saneamiento durante todo el día. Esto será hasta el 23 de octubre. Francisco Muñoz, entre Rivera y Julio César, hoy estará cortada desde las 19 a las 23 por un evento que allí se va a realizar. Carlos Anaya, desde Presidente Giró hasta Ramón Cajal, desde las 6 está cortada y así será hasta las 6 de la tarde por trabajos de hormigonado. Echevarría Arza, desde Pedro Berro hasta Luis Alberto de Herrera, desde las 6 y media de la mañana está cortada y así será hasta las 5 de la tarde por tareas de podas. García de Zúñiga, entre Patria y Maggiolo, está cortada por tareas de saneamiento. Esto va a ser durante todo el día, lo que implica que las líneas que por allí circulan, 300, 405, 192, 117 y 199, vean afectado su recorrido. También 9 de abril, desde Gaboto hasta Magallanes, va a estar cortada hasta las 2 de la tarde por trabajos de UTE. Florencio Escardo, desde Miguel Cané hasta Cubo del Norte, estará cortada hasta las 16:30 por trabajos de saneamiento. Esto será hasta el día 15 de octubre. Hablemos ahora de los tiempos de ingreso a la ciudad de Montevideo. Quienes estén llegando desde el oeste, a través del barrio de Colón, y decidan tomar por la avenida Graciada para dirigirse hacia el Palacio Legislativo, según Waze, a esta hora tienen un tiempo estimado de viaje del orden de los 30 minutos. Se estén llegando desde el este, y se dirijan por Avenida Italia hacia Tres Cruces. El tiempo que señala la aplicación a esta hora es de 30 minutos.
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10: La información del agro, Martín Olaverri, buen día.
11: ¿Qué tal, amigos? Buenos días, el gusto de saludarlos en este martes 13 de octubre para actualizar toda la información vinculada a la actividad de los agronegocios. Ayer hubo reunión de precios de la Asociación de Consignatarios de Ganado, un mercado de haciendas que está firme, estable. Subió un poquito el novillo ahí en el entorno de $5.90. Bueno, con la expectativa ahora del arranque de la ventana de faena cuota 481, más ganado de corral que va a estar presente en el mercado en estas próximas semanas. Además, la llegada de las cuadrillas kosher, eso va a sumar demanda desde el exterior y además plantas frigoríficas que están retomando la faena. Muy firme también el ovino, poca oferta de bovinos, pero un cordero que está, muy por arriba de los $6, $6.40, $6.50. Todo esto hace pensar que vamos a tener, de cara también a las fiestas tradicionales, un cordero que va a tener un precio importante, alto, de acuerdo también a lo que es, bueno, una situación de un stock ovino que en Uruguay ha estado bajando mucho ya desde hace unos cuantos años. Ahora, con un mejor panorama también para la lana, se da cierta retención también en lo que es la especie ovina. Promedio móvil de la tonelada de carne vacuna de los últimos 30 días, $6.107. El sábado arranca la feria de Cial en París. Vamos a estar también aquí en Radio Monte Carlo con una gran cobertura de este evento. Carne ovina, que recién lo mencionábamos, promedio móvil de los últimos 30 días, $6.491. En carne vacuna, Uruguay ya supera los 2.000 millones de dólares de facturación por concepto de exportación de carne vacuna. $2.081 millones. El año pasado se ubicaban $2.014 millones los ingresos de carne vacuna a esta misma altura del año. El precio promedio de la tonelada de carne vacuna subió casi un 18% con respecto igual periodo del año pasado, $5.812. Con menos volumen se ha facturado más. 358.000 toneladas de carne vacuna se exportaron este año, frente que está muy firme. Volvemos al control central de emisión. Al mediodía nos reencontraremos hoy martes con más información agropecuaria.
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10: Bueno, del Frente Amplio señalan decide poco apego durante la compra a Cardama y presentará un informe de mayoría ante la Asamblea General el día de mañana. El senador oficialista Nicolás Viera calificó la instancia como inédita y aguarda repercusiones políticas debido al cúmulo de irregularidades sucedidas en ese caso.
12: La Asamblea General recibirá 4 informes, uno realizado por el oficialismo y otros de la oposición, elaborados en el marco de la Comisión Especial del Parlamento, que investigó y analizó el proceso de adquisición de las patrulleras oceánicas al astillero español.
13: Va a ser algo inédito porque nunca antes la Asamblea General ha tenido una comisión con fines de investigación, por lo tanto vamos a estar realizando este miércoles esa asamblea donde vamos a poder informarle al pleno de las dos cámaras cuál ha sido el trabajo que la comisión que constituimos realizó durante los 6 meses, con más de 40 personas que pasaron por la comisión a dar su testimonio. Allí se elaboraron finalmente 4 informes. El informe del Frente Amplio es el informe mayoritario y en relación a esto es que vamos a estar discutiendo, intercambiando con los demás legisladores para finalmente, esperemos que así se dé, poder enviar el informe a la justicia, a la fiscalía particularmente, que además el fiscal que está investigando el caso ya ha solicitado información al Parlamento y creemos que esta etapa va a ser muy importante porque, bueno, se condensa lo actuado y lo trabajado por la comisión durante los 6 meses que funcionó. Bueno, se constató, porque allí también se dijo que esto tenía un pleno conocimiento del entonces presidente de la República, Luis Lacalle Pou, y de los dos ministros actuantes, tanto el doctor Javier García como el doctor Armando Castellín de Bat. O sea que allí se que funcionó. Bueno, se constató, porque allí también

también se dijo que esto tenía un pleno conocimiento del entonces presidente de la República, Luis Lacalle Pou, y de los dos ministros actuantes, tanto el doctor Javier García como el doctor Armando Castaín de Bat. O sea que allí

0: funcionarios públicos de nivel político y de confianza política que tuvieron desidia y poco apego en cuanto a los controles que debían llevar adelante para una transacción tan importante como esta, que se trata del entorno de los 90 millones de euros.
1: Escuchamos al senador Frente Amplista Nicolás Viera.
2: El diputado del Partido Nacional, Pablo Abdala, citó al Parlamento al ministro del Interior, Carlos Negro, para conocer datos de la investigación por la filtración de un video de la operación Trazador.
1: Indicó que la comparecencia se concentrará principalmente en temas relacionados con el narcotráfico.
2: El ministro Negro concurrirá el próximo 22 de octubre a la Comisión de Seguridad y Convivencia de la Rama Baja Parlamentaria.
1: En tanto, Pablo Abdal agregó que durante la comparecencia del jerarca también se abordará el Plan Nacional de Seguridad.
3: Por supuesto, vamos a analizar la marcha, entre comillas, porque ha habido poco cambio del llamado Plan de Seguridad que se presentó en el mes de marzo, ya hace más de medio año, y notoriamente no ha habido cambios de ningún tipo. No solo los resultados, tampoco en cuanto a las medidas concretas que se han adoptado. No hemos visto ninguna noticia, ni ningún cambio, ni nada que nos llamara particularmente la atención. El tema de la lucha contra el narcotráfico es un tema de análisis y de valoración permanente. Han surgido algunos datos preocupantes, como por ejemplo un informe que el propio gobierno presentó en el ámbito del Mercosur, dando cuenta de un supuesto avance del PCC, es decir, del primer comando de la capital de Brasil, de un cártel de Brasil que se dedica al tráfico de drogas, como todos sabemos, al narcotráfico, al crimen organizado. También la presencia de personas de orígenes que no son frecuentes entre nosotros, como albaneses, serbios, montenegrinos, y todo lo que concierne el combate al narcotráfico. Yo creo que es una buena oportunidad para conversarlo con el ministro. Entre otras cosas, yo sigo advirtiendo un avance de la Presidencia de la República, una injerencia de la Presidencia, de la Prosecretaría de la Presidencia. Primero fue con el Sistema Integrado de Lucha contra el Narcotráfico, ahora se conoció hace unos meses ya la nueva estrategia de la Junta Nacional de Drogas, que avanza en tareas policiales, en tareas que corresponden al área de investigaciones del Ministerio del Interior, y no entendemos muy bien por qué, porque está bien colaborar con el Ministerio, pero otra cosa es cuando se interfiere o se invade la competencia de un área tan sensible como el área de investigaciones. Bueno, había una novedad en cuanto a las filtraciones de material y de imágenes y de prueba documental que obtiene la policía en distintos procedimientos. Eso no pasaba con anterioridad. Las filtraciones que se producían eran más bien de la fiscalía, y la fiscal Ferrero las ha venido combatiendo, pero ahora sabemos que el Ministerio del Interior ha abierto una investigación con relación a esta filtración que se produjo. Ese es un tema que queremos evaluar con el ministro.
1: Escuchamos al diputado del Partido Nacional, Pablo Abdala.
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12: Más de 60 millones de dólares se van a requerir para restaurar 67 instalaciones hospitalarias que fueron afectadas por el terremoto de magnitud 7,7 del pasado viernes en Panamá. Así lo dijo el gobierno panameño, que anunció además la construcción de 1.300 viviendas que resultaron dañadas.
13: Nosotros tenemos 842 instalaciones hospitalarias a nivel nacional. De esas, 70 sufrieron afectaciones. Se va a requerir de una inversión de 60 millones de dólares para poder volverlas a reestructurar, indicó en rueda de prensa el ministro panameño de Salud, Fernando Boyd Galindo.
12: Entre estos hospitales, el más afectado fue el de Corregimiento de Tonosí, en la provincia central de Los Santos, donde se localizó el epicentro del terremoto, añadió el titular del Ministerio de Salud.
13: El galeno explicó que mientras se hace un hospital completamente nuevo en Tonosí, algo que dijo tomará tiempo, se han habilitado carpas y el hospital modular para atender a las personas.
12: En la misma comparecencia, las autoridades señalaron que se evaluaron 1.774 viviendas con daños y 6.000 personas también en su condición de afectadas.
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0: Muy buenos días, amigos. Bienvenidos a El Despertador, el noticiero de la 91.9 Amanecer FM. En la mañana de este martes 13 de octubre, vamos a ir como siempre hasta las 9 para llevarles las principales noticias de Colonia, de Uruguay y del mundo. Ya le damos los muy buenos días a Ana Claudia Zavala. ¿Qué tal, Ana Claudia?
1: Buenos días, Juan. Buenos días a todos. Listos para compartir con ustedes nuestra recorrida por las principales noticias.
2: Titulares.
0: Comenzamos con noticias en el panorama local. Un fin de semana largo de alta demanda en Colonia. La ocupación hotelera llegó al 97% el sábado y superó al año pasado.
1: El MPP de Colonia respalda la gestión del gobierno y fija condiciones ante la llegada de Praxis a más Colonia.
0: Villa La Paz, Colonia Piamontesa, se prepara para celebrar este fin de semana la tradicional Noche de las Antorchas.
1: Comenzaron a llegar a Uruguay los quesos y jueces extranjeros para el concurso internacional de quesos.
0: Meteorólogo advirtió por severas tormentas durante el mes de noviembre y dijo: ¿por qué y dónde serán?
1: Siniestro de tránsito. 2 personas murieron, 4 resultaron lesionadas en un choque frontal entre un auto y una camioneta.
0: Espero que se dé cuenta la advertencia del canciller Lubetkin a Bolsonaro por salida del Mercosur.
1: Gobierno envía un proyecto de ley para habilitar la jubilación anticipada desde los 60 años de edad.
0: Francia se prepara para nuevas protestas estudiantiles en todo el país para exigir mejoras en las condiciones de las escuelas.
1: Bueno, seguimos en ese país. Un incendio ha arrasado el mercado cubierto más antiguo de París, que existía desde 1615.
0: Arabia Saudita extendió hasta el sábado el cierre del aeropuerto de Riad tras los ataques hutíes que dejaron 13 muertos y 300 heridos.
1: Bolivia. Tatiana Marcet no fue a la audiencia y su defensa dijo que fue operada de urgencia. La justicia la declaró en rebeldía.
0: Plaza Colonia se prepara para recibir a River el próximo domingo por la 23ª fecha de la fase regular de la segunda división profesional. Colonia se alista para recibir el Mundial de High Alley a partir del próximo viernes en el frontón de pelota vasca Real de San Carlos.
2: Los datos del tiempo.
1: Bueno, siendo las 8 de la mañana, 8 minutos, la temperatura en nuestra ciudad, 14 grados, una décima, 92% la humedad, viento del sureste, 11 kilómetros en la hora, cielo nuboso, 1017.2, la presión, visibilidad óptima, 20 kilómetros. ¿Qué sucederá con el tiempo hoy? Precipitaciones aisladas, baja probabilidad de tormentas hacia la tarde-noche, alcanzando una máxima de 19 grados.
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8: Bien, y tal cual lo decíamos, justamente un fin de semana de alta demanda en Colonia. La ocupación hotelera llegó al 97% el sábado y superó el 2025. La ciudad de Colonia alcanzó un promedio de ocupación hotelera del 93% durante el sábado 10 y el domingo 11 de octubre, superando en 3 puntos porcentuales al registro del mismo fin de semana del año pasado, cuando se había ubicado en el 90%. El sábado fue la jornada de mayor movimiento, con un 97% de ocupación, mientras que el domingo el promedio se situó en el 90%. Colonia registró un 93% de ocupación hotelera durante el fin de semana largo de octubre, con hoteles de 4 y 5 estrellas casi colmados, y un crecimiento de turistas brasileños, superando en 3 puntos porcentuales el registro del mismo fin de semana del 2025, cuando se había ubicado en el 90%. El sábado fue la jornada de mayor movimiento, con un 97% de ocupación, mientras que el domingo el promedio se situó en el 90%. Los datos reflejan un desempeño destacado del sector hotelero en la capital departamental, especialmente en los establecimientos de mayor categoría y en las posadas, que registraron niveles de ocupación superiores al 94%. Por categorías, los hoteles de 4 y 5 estrellas alcanzaron un promedio del 97% frente al 93% registrado en 2025. Las posadas también mostraron un resultado positivo con un 94% de ocupación, 4 puntos por encima del año anterior. En los hoteles de 3 estrellas el promedio se mantuvo sin cambios en el 88%, mientras que los establecimientos de 2 estrellas y los hostels llegaron al 93% frente al 87% del 2025. En cuanto al origen de los visitantes, los uruguayos representaron el 42% de los huéspedes, seguidos muy de cerca por los argentinos con el 40%. Los turistas brasileños alcanzaron el 13%, 5 puntos porcentuales más que en 2025, mientras que el 5% correspondió a otras nacionalidades. En comparación con el año pasado, se observa una disminución de la participación de uruguayos y argentinos, acompañada por un incremento de los visitantes provenientes de Brasil. En la zona este del departamento, el promedio de ocupación de los 4 hoteles relevados fue del 65%, por encima del 52% registrado en 2025. El sábado la ocupación alcanzó el 56% frente al 31% del año anterior, mientras que el domingo llegó al 74%, repitiendo el mismo porcentaje del 2025. En esta zona el público fue mayoritariamente uruguayo, que representó el 96% de los huéspedes, mientras que el 4% restante correspondió a los brasileños. Por su parte, los 5 hoteles relevados en la zona oeste del departamento registraron un promedio de ocupación del 84%, por debajo del 94% alcanzado durante el mismo periodo del año pasado. El sábado el promedio fue del 89% frente al 97% del 2025, mientras que el domingo descendió al 79% en comparación con el 91% registrado un año atrás. En cuanto a las nacionalidades del oeste del departamento, los argentinos representaron el 41% de los visitantes, los uruguayos el 37% y los brasileños el 22%, evidenciando una presencia importante del turismo regional. Los resultados muestran un balance positivo para la hotelería de la ciudad de Colonia durante el fin de semana especial de octubre, con una ocupación general superior a la del 2025, con niveles particulares o particularmente elevados en los hoteles de mayor categoría. Sin embargo, el comportamiento fue dispar en el resto del departamento, con una mejora en la zona este y una caída en la ocupación promedio de la zona oeste. Cambiamos de tema y hablamos justamente del este del departamento, porque este fin de semana se estará desarrollando la tradicional Noche de las Antorchas en Villa La Paz, Colonia Piamontesa. Vamos a escuchar respecto a la palabra de los organizadores, integrantes de la comisión del municipio, Natalia Fiermarín y Mauro Maldonado.
9: ¿Qué podemos decir de esta noche mágica? ¿Por qué es una noche mágica? Es una noche donde nuestra cultura está a flor de piel. Es una noche que se llena simplemente con acompañar con las antorchas. Está declarada de interés turístico municipal, departamental y nacional. No es poca cosa. Esperamos miles de personas siempre, siempre. Por suerte no nos fallan. Tiene una chispa, una magia, tiene un encanto único que además Colonia lo lleva y lo sabe llevar muy bien, ¿sí? Acompañado de que nosotros queremos seguir manteniendo este don que nos dejaron nuestros inmigrantes y queremos mezclarlo con nuestra cultura, ¿sí? Porque nosotros, más allá de la cultura que mamamos y nos dejaron, también vamos forjando la nuestra. Así que este año nosotros como Comisión de Festejo decidimos ampliarnos un poquito más, decidimos los 168 años vienen con más festejos. Este año tenemos una fiesta gastronómica artesanal, con lo importante que es para nosotros, poder decir, tenemos artesanos, gastronómicos, artesanos desde las 11 de la mañana, que esto lleva, estos feriantes hacen trabajo con su impronta. Tenemos, a ver si me soplas un poquito, tenemos bandas, tenemos música, después tenemos nuestra noche, y cuando se arma el fogón empiezan nuestros festejos en el escenario, y al otro día siguen los festejos. Más allá de que nosotros le pedimos al intendente poder festejar durante todo el mes, somos una comisión que no tiene fines de lucro y que sí ayudamos a todas las instituciones del pueblo y festejamos como los gitanos. No somos gitanos, nada que ver, piamonteses, pero festejamos desde el primero hasta el 31. Van a haber actividades en todo el calendario. Y bueno, este año lo agregamos el 18, o sea que sábado y domingo vamos a tener fiestas lindas, vamos a tener a Kathleen Berners, tenemos artistas de renombre, tenemos de todo un poco. Así que nada, es esperarlos, pedirle que apuesten una vez más por nosotros, por el turismo local, y no se me ocurre mucho más que agradecerle al intendente por poder hacer este lanzamiento, y estoy segura que
10: marzo 17, la fiesta de la antorcha va a ser una noche preciosa, un momento de encuentro, de que las raíces del pueblo están todas ahí, algo hermoso para los que no pudieron estar, nunca pudieron ir, invitarlos a todos. También que el domingo 18 va a haber espectáculos en vivo, música en vivo, va a estar muy bueno, la verdad que lo esperamos a todos.
11: La Dirección Departamental de Movimiento de Participación Popular, MPP, expresó su apoyo a las inversiones del Ministerio de Transporte y Obras Públicas y estableció su posición frente al acuerdo anunciado entre Praxis y Más Colonia. El comunicado permite identificar dos líneas de actuación política: el respaldo a la gestión nacional y la disposición a considerar inversiones privadas bajo el marco jurídico uruguayo. La Dirección Departamental del MPP de Colonia, integrante del Frente Amplio, difundió el 10 de octubre de 2026 una declaración en Nueva Helvecia en la que abordó dos asuntos de alcance departamental. La gestión del Ministerio de Transporte y Obras Públicas, encabezado por Lucía Echeverri, y el anuncio de la incorporación de la comunidad internacional Praxis al proyecto Más Colonia. El anuncio reúne dos posiciones políticas diferenciadas. Por una parte, expresa el respaldo del sector a la gestión del gobierno a nivel nacional y a las inversiones públicas en el departamento, y por otra, establece condiciones para considerar iniciativas privadas que puedan requerir decisiones o autorizaciones del Estado. Ambas posiciones comparten una referencia. La acción representa un posicionamiento de la Dirección Departamental del sector respecto a la actuación del Poder Ejecutivo en el departamento. El respaldo comprende tanto la gestión ministerial como la orientación del gobierno encabezado por el presidente Orsi, y de esta manera el MPP departamental vincula su actuación territorial con las políticas impulsadas desde el ámbito nacional. La mención a los convenios con organizaciones sociales también permite identificar el alcance que el sector atribuye a la obra pública. En su declaración, las inversiones no se limitan a carreteras o a infraestructura de transporte, sino que incluyen intervenciones destinadas a instituciones de distintas localidades. Este enfoque sitúa la inversión estatal como uno de los instrumentos que el MPP considera necesarios para el desarrollo territorial. Con respecto a Praxis y Más Colonia, la segunda parte de la declaración aborda el anuncio de la llegada de la comunidad internacional al departamento, y en este punto el MPP departamental adopta una distinta posición a la expresada respecto de la gestión ministerial. No manifiesta un respaldo directo al acuerdo anunciado, pero tampoco plantea su rechazo. El sector señala que las inversiones capaces de generar empleo y oportunidades económicas serán bienvenidas siempre que cumplan con el ordenamiento jurídico uruguayo. La declaración establece expresamente que no aceptará regímenes de excepción, privilegios normativos ni formas de autonomía territorial contrarias a la Constitución y las leyes nacionales. Desde una perspectiva política, esta formulación delimita el marco dentro del cual el MPP está dispuesto a considerar la iniciativa. El comunicado introduce así una distinción entre la aceptación de inversiones privadas y la eventual aprobación de condiciones particulares para su funcionamiento. Esta diferencia resulta central para interpretar el pronunciamiento. El MPP no cuestiona la inversión por su origen, sino que condiciona su consideración al cumplimiento de las normas nacionales. No obstante, corresponde señalar que el documento no identifica disposiciones específicas del acuerdo entre Praxis y Más Colonia que contradigan la legislación uruguaya. Por ello, las referencias a regímenes de excepción o autonomía territorial deben entenderse como límites políticos establecidos por el sector

0: no como una constatación de irregularidades en dicho proyecto.
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2: Meteorólogo advirtió por severas tormentas durante noviembre y dijo por qué, dónde serán. El experto precisó que los modelos coinciden en que las fuertes lluvias estarán asociadas a granizo y rachas de vientos fuertes. El meteorólogo Mario Bedigain se refirió a la llegada del Niño en su fase muy fuerte a Uruguay. El experto señaló que según el modelo SMWF, cuatro de las regiones más impactadas serán el suroeste de Estados Unidos, el suroeste de América del Sur y el este de África, con desvíos positivos de entre 50 y 200 milímetros. En tanto, el fenómeno provocará ausencia de lluvias en el norte de Australia, con desvíos negativos de entre menos 100 y menos 200 milímetros. El modelo CFS americano pronostica para noviembre lluvias por encima de lo normal al sur de Brasil, noroeste de Argentina y norte y noroeste de Uruguay, explicó Bedigain en diálogo con Montevideo Portal. En este sentido, los departamentos más afectados en noviembre serán Artigas, Rivera, Tacuarembó, Paysandú y Salto. Vendrán lluvias acompañadas de tormentas, en particular sobre el norte de nuestro país, dijo Bedigain, y sostuvo que allí se darán ráfagas de viento y granizo.
0: Dos personas murieron, cuatro resultaron lesionadas en un choque frontal en Canelones. El siniestro de tránsito fatal ocurrió pasadas las 15 horas de este lunes, a la altura del kilómetro 143 de la ruta 11 en el departamento de Canelones, por causas que se desconocen. Un auto que circulaba por ruta 11 impactó de forma frontal con una camioneta que se desplazaba en sentido contrario. Esto lo informó Policía Caminera. Como consecuencia del impacto murieron los conductores de ambos vehículos, una mujer de 77 años que manejaba el auto y un hombre de 63 que iba en la camioneta. Los cuatro lesionados iban como acompañantes en la camioneta. Un hombre de 59 años resultó con trauma torácico cerrado por cinturón. Una mujer de 60 politraumatizada, miembro superior derecho, y fue trasladada a CAMEPA. Otra mujer de 42 fue derivada al Círculo Católico con varios traumatismos y un niño de 11 años con politrauma con traumatismo encéfalocraniano recuperado y está en observación en una mutualista. El tránsito por el lugar se debió canalizar por la faja natural de dicha ruta.
1: Internacionales.
2: Arabia Saudita extendió hasta el sábado el cierre del aeropuerto de Riad tras los ataques hutíes que dejaron 13 muertos y 300 heridos. La Autoridad General de Aviación Civil Saudí amplió el cierre para verificar la seguridad de las instalaciones y su disponibilidad operativa. Un aviso a los aviadores estableció que el aeropuerto permanecerá cerrado hasta las 21 horas del sábado. El aeropuerto internacional Rey Khalid de Riad en Arabia Saudita permanecerá cerrado hasta el sábado 17 de octubre tras una serie de ataques atribuidos a las milicias hutíes de Yemen que dejaron 13 muertos y más de 300 heridos durante el fin de semana. La suspensión de las operaciones provocó cancelaciones de vuelos y restricciones en el tráfico aéreo regional. La Autoridad General de Aviación Civil Saudí, GACA por sus siglas en inglés, extendió el cierre para verificar la seguridad de las instalaciones y su disponibilidad operativa. Un aviso a los aviadores estableció que el aeropuerto permanecerá cerrado hasta las 21 horas del día sábado. El organismo explicó que la medida busca completar los trámites necesarios para verificar la seguridad de las instalaciones y su disponibilidad operativa en coordinación con las autoridades competentes. Este lunes los hutíes reivindicaron un nuevo ataque contra el aeropuerto con un misil balístico. Poco antes, Arabia Saudita informó que había interceptado y destruido un proyectil lanzado hacia Riad, aunque las autoridades no confirmaron el ataque anunciado por los rebeldes. Yahya Azari, portavoz militar hutí, afirmó: "Nuestras fuerzas armadas han atacado con éxito esta tarde el aeropuerto internacional Rey Khalid, situado en Riad, capital del enemigo saudí, utilizando un misil balístico y logrando un impacto preciso. También informó de una operación con un dron contra la base aérea de Yamis Mujahid en el suroeste del reino, sin confirmación inmediata de las autoridades saudíes". En otro comunicado, los hutíes advirtieron a las aerolíneas internacionales y al personal aeroportuario que no operen vuelos hacia Arabia Saudita, con excepción de los aeropuertos y espacios aéreos que prestan servicio a los lugares santos de la Meca y Medina. Los aeropuertos saudíes no son seguros, señalaron. Las cancelaciones alcanzaron el 46.4% de los vuelos en los aeropuertos saudíes, según la firma de análisis aeronáutico Cirium. Los datos de Flight Radar 24 mostraron que los aviones evitaron Riad el lunes, aunque otros continuaron sobrevolando el espacio aéreo saudí y aterrizaron en Jeddah, en la costa occidental. La organización OPS Group recomendó a las aerolíneas evitar el corredor aéreo meridional de Oriente Medio y utilizar rutas a través de Asia y Central para los trayectos entre Europa y Asia. Mark Xi, fundador de la organización, advirtió sobre la gravedad de los ataques contra la aviación civil. Este nivel de ataques intensos y sostenidos contra la aviación civil no tiene precedentes, afirmó. También sostuvo que la situación obliga a revisar la evaluación de riesgos y actuar con cautela. El analista aeronáutico John Strickland señaló que las consecuencias superan las fronteras saudíes. El impacto va más allá de Arabia Saudita y alcanza a la región en su conjunto y a sus conexiones globales, afirmó. La crisis obligó a varias compañías a modificar sus operaciones. Lufthansa Group canceló sus vuelos a Riad hasta el 16 de octubre, mientras que Air France, KLM, extendió la suspensión de sus servicios desde y hacia la capital saudí hacia finales de mes. Etihad Airways canceló vuelos entre Abu Dhabi y Riad, Jeddah y Dammam, y mantendrá suspendidos los servicios entre Abu Dhabi y Riad hasta el 19 de octubre. Qatar Airways suspendió temporalmente sus vuelos desde y hacia Riad y Dammam. Por su parte, Delta Airlines aplazó hasta marzo de 2027 el inicio de sus vuelos entre Atlanta y Riad, previstos inicialmente para 23 de octubre. La Administración Federal de Aviación Civil de Estados Unidos recomendó a las compañías estadounidenses actuar con cautela al volar hacia Arabia Saudita o sobre su territorio. La Agencia de Seguridad Aérea de la Unión Europea también amplió su advertencia sobre el espacio aéreo saudí por el riesgo de ataques con misiles y drones.
0: Un incendio destruyó el mercado cubierto más antiguo de París, un popular lugar de comida callejera que lleva el nombre de unos huérfanos vestidos de rojo. Así lo informaron las autoridades en el día de ayer. El Marché Couvert d'Enfant Rouge, en el centro, barrio del Marais, existe desde el año 1615. Toma su nombre de los atuendos rojos que llevaban los huérfanos en un hospital cercano al mercado hasta 1772. La revista Food & Wine lo clasificó este año en el quinto lugar a nivel mundial en comida callejera, detrás de otros sitios gastronómicos en Londres, Bangkok, la ciudad francesa de Lyon y Ciudad de México. El incendio, cuya causa todavía se desconoce, tuvo lugar en la madrugada de ayer y los bomberos tardaron unas 2 horas en controlarlo, según informó el ayuntamiento. Todos los puestos se quemaron, es decir, 1000 metros cuadrados, precisó el teniente coronel Pierre de Bouvier en las primeras horas de la mañana. Durante el día, vecinos, turistas y comerciantes acudieron a este conocido lugar muy popular entre los parisinos. En la entrada del recinto, las 2 puertas de hierro emblemáticas del mercado con la inscripción Marché d'Enfant Rouge seguían prácticamente intactas, según constató France Presse, pero el asfalto a sus pies estaba todo carbonizado. Son años de trabajo que se hacen trizas. En total, unos 17 comercios habrían quedado arrasados por las llamas. En definitiva, vamos a trabajar rápidamente en una reubicación provisional de los comerciantes de este mercado en otra zona para que puedan retomar sus actividades lo antes posible, según prometió Gregoire. En definitiva, las imágenes estremecedoras muestran al lugar arrasado por las llamas.
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8: Nos metemos ahora en información deportiva. Arrancamos hablando de la sexta punta, el Mundial de High Alive, que se estará desarrollando a partir del viernes aquí en el frontón de pelota vasca de Real de San Carlos. La jornada inaugural entonces tendrá como primer partido la sexta punta femenina a las 3 de la tarde el viernes, España-México. y a las 16 también en Sexta Punta Femenina, Euskadi contra Francia. Luego a las 19 horas será la inauguración oficial. A continuación, Sexta Punta Masculina con Euskadi ante España y Francia ante Estados Unidos. El día sábado a las 2 de la tarde van a jugar en Sexta Punta Femenina España contra Francia y Sexta Punta Femenina a las 3 de la tarde Euskadi México. A las 4 de la tarde en Sexta Punta Masculina van a jugar Euskadi contra Estados Unidos y a las 5 en esa modalidad Francia contra España. Ya el domingo la competencia tendrá a las 2 de la tarde Sexta Punta Femenina entre España y Euskadi y luego a las 3 Francia-México. A las 4 Sexta Punta Masculina entre Euskadi y Francia y a las 5 Estados Unidos contra España. El lunes será jornada libre, no habrá partidos, justamente no hay encuentros programados. El martes 20 las definiciones. A las 2 de la tarde, tercero y cuarto, justamente juegan en Sexta Punta Femenina. Y a las 3 de la tarde, tercero y cuarto, Sexta Punta Masculina. Después a las 4, la final femenina. Y a las 5, la final masculina. Nos vamos ahora al fútbol uruguayo de Primera División, ya que se fijaron los detalles para la undécima fecha de clausura, que el viernes va a tener a las 7 de la tarde a Cerro contra Cerro Largo en el Estadio Luis Trócoli. El sábado a las 10 de la mañana en el Paladino, Progreso contra Juventud. A la 1 de la tarde en el Roberto, Racing frente a Wonders. A las 4 en el Campeones Olímpico de Florida, Boston River contra Defensor Sporting. Ya el domingo a las 10 de la mañana en el Francini, Albion contra Montevideo City Torque. A las 3, Danubio contra Central Español en Jardines. A las 6 y media en el Parque Viera, Liverpool contra Peñarol. Y a las 8 de la noche en el Gran Parque Central juegan el día lunes Nacional contra Deportivo Maldonado. Nos vamos ahora a la 23ª fecha de la fase regular de la segunda división profesional, que también conoce los detalles. El viernes a las 8 de la noche van a jugar en el Palermo Colón contra Huracán. El sábado a las 2 de la tarde en Capurro, Fénix frente a Paysandú. A las 5 de la tarde en Goyenola, Tacuarembó, La Luz. Y a las 8 de la noche en el Charrúa, Miramar Misiones, Cerrito. El domingo a las 2 de la tarde en el Prandi, con transmisión de Amanecer desde la 1 y media de la tarde, juegan Plaza Colón y River Plate. A las 5 en el Complejo Rentistas, los Bichos Colorados reciben Atenas. Y a las 8 de la noche en el Palermo Oriental contra Uruguay, Montevideo.
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0: Uruguay comenzó a recibir el domingo las primeras muestras de queso extranjeros y a los integrantes del jurado internacional que participarán en el 20º Concurso Nacional e Internacional de Quesos, organizado por la Agencia de Desarrollo Económico del Este de Colonia. El certamen se desarrollará el miércoles 14, jueves 15 de octubre, en la sede de la UTEC en Villa La Paz, departamento de Colonia. La edición registra una participación récord con cerca de 400 muestras inscriptas. Unas 40 empresas uruguayas presentaron aproximadamente 200 quesos, mientras que el resto corresponde a productos procedentes de países latinoamericanos. Entre las primeras muestras recibidas figuran quesos de Ecuador y Chile. También participarán productores de Brasil, Argentina, Perú, Colombia, Guatemala y Costa Rica, entre otros países. La entrega de premios tendrá lugar el viernes 16 de octubre en el marco de la Semana del Queso en nuestro país. Las actividades finalizarán el domingo 18 con la tercera fiesta del queso del Uruguay, que se realizará de 10 a 19 en la Plaza de los Fundadores de Nueva Helvecia, con degustaciones, ventas de quesos, gastronomía y espectáculos musicales.
8: Seguimos adelante y hablamos ahora justamente de la Noche de las Antorchas, que se va a estar desarrollando el próximo sábado en Villa La Paz, Colonia Piamontesa. Vamos a escuchar respecto a la palabra del alcalde Walter Miranda y del intendente de Colonia, Guillermo Rodríguez.
7: Agradecerle al señor intendente y a su equipo de trabajo por todo esto que para nosotros es muy importante, y también a la prensa, que es quien va a difundir por sus medios a llegar a distintos lugares de rincones del país y demás, a que la fiesta de las Antorchas sea otra vez otro éxito como es todos los años. Y bueno, es el 17 de octubre, comenzamos a las 20 horas, se está reuniendo la gente y bueno, es como siempre, es algo muy lindo, es algo tradicional. Y bueno, invitamos a todos los que hayan participado alguna vez a que nos sigan acompañando, y al que no lo haya hecho, que no pierda la oportunidad de que esto es algo que va a quedar grabado en los corazones. Y bueno, para nosotros el aniversario de 168 años es muy importante, es el pueblo donde nacimos, donde nos criamos. Y bueno, agradecer a la prensa que haga su trabajo, al intendente, como digo, y bueno, hoy estamos acompañados de la Comisión de Festejo y de Cultura, que son también ellos los que han hecho un programa de trabajo para que octubre tenga la fiesta.
9: La verdadera descentralización estuvo hoy acá, en estos tres lanzamientos que acabamos de hacer, ¿no? Porque estábamos hablando de Villa La Paz, de Colonia Valdense y de Colonia del Sacramento. Y ese fin de semana, casualmente, las cosas de la vida dan, que a su vez sea el fin de semana de la fiesta del queso en Nueva Alvesia, de la fiesta de la primavera en Nueva Palmira y de la reinauguración del frontón de Pelota Vasca. Así que es algo que nos encanta. Obviamente que la noche de las antorchas, de alguna manera habla de nuestra historia, habla sobre todo de su historia. Acá está Ricardo, que siempre es nacido visitante porque tengo entendido de que su familia proviene de allí. Entonces habla de tradiciones, habla de ancestros, habla de inmigrantes. Y este año en el Prado, nuestro stand Colonia Tierra de Inmigrantes tuvo una gran simbología de todo. Y la verdad que la gente cuando lo visitaba más allá, que tuvimos la suerte porque estaba precioso de haber obtenido un par de premios, ahí se veía muchas cosas con alegría, muchas cosas con orgullo, muchas cosas con identidad. Este año, si Dios quiere, en la reinauguración, ¿cómo fue que me equivoqué, Claudia? Recién que dije frontón de Plaza de Toro, bueno, me equivoqué, se me pegaron los términos. En el frontón de Pelota Vasca vamos a, de alguna manera, armar parte del stand que tuvimos en el Prado para que mucho más gente, la gente que no pudo ir a Montevideo, pueda verlo acá. Soy de los que creo firmemente que si viene la vida, siempre es bueno saber hacia dónde uno va, igual de bueno saber de dónde uno viene, saber tener claras las raíces, tener claro todo aquello que mucha gente hizo por nosotros. Así que yo desde ya, obviamente, que una fiesta como esta doy por descontado que la gente va a acompañar porque es preciosa. Vuelvo a repetir, ver esas antorchas, el fuego, la noche, todo es mágico ahí, como tú bien decías. Así que yo invitarlos a que el 17 de octubre en la noche se dé una vuelta por La Paz, que va a estar muy lindo.
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0: de Mercosur, como planteó el candidato presidencial Flavio Bolsonaro, provocaría importantes perjuicios económicos para ese país y sostuvo que algunas propuestas formuladas durante la campaña electoral resultan inviables una vez que se llega al gobierno. En una entrevista con el diario brasileño Folha de São Paulo, el ministro de Relaciones Exteriores también puso en duda la claridad de la estrategia de Estados Unidos contra el narcotráfico, defendió la cooperación regional en materia de seguridad y reafirmó que Uruguay no retomará las relaciones diplomáticas con Venezuela mientras no se celebren elecciones democráticas. Consultado sobre las consecuencias que tendría para el Mercosur una eventual salida de Brasil, Luetkin sostuvo que abandonar el Mercosur no sería un proceso sencillo debido a los compromisos comerciales y económicos que existen entre sus integrantes. Primero, no es fácil salir de Mercosur. Hay demasiados acuerdos interrelacionados en el ámbito empresarial y eso provocaría pérdidas importantes para la economía brasileña. Y hay demasiados mecanismos que impiden una salida tan rápida, afirmó. En ese sentido, expresó su expectativa de que Bolsonaro reconsidere su postura si llega a la presidencia. Espero que, si a ese señor le toca presidir Brasil, cuando comience a gobernar se dé cuenta de que muchas declaraciones hechas durante la campaña electoral son impracticables cuando se asume el gobierno, manifestó. Respecto a la relación bilateral ante una eventual victoria del candidato del Partido Liberal, Luetkin aseguró que Uruguay mantendrá su disposición a trabajar con quien resulte electo, independientemente de su orientación política. Primero, que sean elecciones limpias, transparentes, democráticas y serenas, como viene ocurriendo en todos los países de la región. Después, naturalmente, el pueblo brasileño elegirá a quien considere mejor y nosotros trabajaremos con quien gane como política de Estado, señaló. En materia de seguridad, Luetkin defendió la cooperación entre los países de la región para enfrentar al narcotráfico y cuestionó la falta de claridad de la estrategia impulsada por Estados Unidos. No estamos en el escudo de las Américas, pero participamos en el proceso de seguridad de nuestra región, el compromiso de Santiago lanzado por Chile, explicó. El canciller señaló que los 7 países que integran este último mecanismo, Argentina, Bolivia, Chile, Ecuador, Paraguay, Perú y Uruguay, comenzaron a definir las bases de su cooperación y manifestó su interés en que otros gobiernos se incorporen. La discusión no es seguridad sí o seguridad no, sino qué organismos se encargarán de esa articulación, sostuvo. Consultado sobre las acciones de Estados Unidos en América Latina, Luetkin evitó pronunciarse directamente sobre las decisiones de Washington, aunque remarcó que el combate al narcotráfico requiere esfuerzos conjuntos. Partimos del principio que ninguno de nuestros países conseguirá resolver por sí solo las cuestiones de la lucha contra el narcotráfico. Tenemos un enemigo muy poderoso. Buena suerte a cada uno que quiera aplicar lo que quiera. Nosotros sabemos lo que tenemos que hacer y lo haremos con los países vecinos, afirmó. Sin embargo, al referirse específicamente a la política estadounidense, expresó sus reparos. La estrategia de Estados Unidos no está nada clara. El día que me la expliquen bien, ahí podré dar una opinión. Por otra parte, el ministro descartó que Estados Unidos retome las relaciones diplomáticas con Venezuela mientras no se celebren nuevas elecciones democráticas. Al ser consultado sobre esa posibilidad, respondió: de ninguna manera, y no vamos a retomarlas. Porque nada cambió, hubo elecciones que cuestionamos, de ellas surgió un presidente que ahora, además de todo, está preso en Estados Unidos, y de ese presidente surge una presidenta tan ilegítima como él, sostuvo en referencia a Nicolás Maduro y a Delcy Rodríguez. Para Luetkin, la normalización de los vínculos diplomáticos dependerá de que se realicen elecciones y de que sus resultados sean validados por un tribunal independiente. En ese escenario, aseguró que Uruguay reconocería al vencedor independientemente de quién resulte electo. Finalmente, Canciller también abordó la situación de Cuba, que definió como su momento más grave y planteó la necesidad de promover tanto un diálogo entre La Habana y Washington como un proceso de discusión dentro de la propia sociedad cubana. La sociedad cubana necesita reencontrarse de alguna manera para proyectar su propio futuro como sociedad, expresó.
1: El secretario de Presidencia Alejandro Sánchez anunció ayer en conferencia de prensa que el gobierno enviará en los próximos días al Parlamento un proyecto de ley para habilitar la jubilación a los 60 años de edad con 30 años de aportes. Sánchez aseguró que la edad de retiro general seguirá en 65 años, pero esta ley permitirá a quien así lo desea, sin restricción, jubilarse a partir de los 60 años. El jerarca aseguró que quienes opten por jubilarse a los 60 años o con más de 60 pero menos de 65 lo harán en iguales o mejores condiciones que el régimen vigente antes de la última reforma del periodo pasado. Por su parte, el exministro de Trabajo y Seguridad Social, Pablo Mieres, se mostró sorprendido por la propuesta del gobierno de habilitar la jubilación anticipada. En diálogo con la prensa, sostuvo que en el anuncio de esta iniciativa se partió de algo falso, ya que la edad de retiro para los mayores a 53 sigue siendo 60 años. A su vez, indicó que para las personas de entre 48 y 52 años, la edad estipulada irá corriéndose de 61 a 64 años, respectivamente, por lo que hasta dentro de 13 años, nadie deberá esperar a los 65 años para poder jubilarse. Mieres comentó.

0: que decirle a la población que es viable jubilarse a los 60 años sin que se generen riesgos en la sostenibilidad del sistema es mentir descaradamente. A su vez agregó que en caso de que esto se apruebe, quienes se retiren a los 60 años tendrán un monto jubilatorio inferior a quienes trabajen por lo menos 5 años más. Ahí está el engaño, según afirmó el exministro de Trabajo y Seguridad Social en esta oportunidad. Vamos a compartir lo que brindó a la prensa en sus declaraciones.
1: Yo tengo que decir la verdad, y la verdad es que en el mundo entero, los países con las características demográficas del Uruguay y en particular todos los países de América Latina tienen ya edad de retiro a los 65. Y decirle a la gente que es viable y que no hay riesgo de sostenibilidad del sistema por jubilarse a los 60 es mentirles descaradamente. Pero además, vuelvo a decir, si van a permitir una jubilación a los 60, no duden que van a tener un monto jubilatorio muy inferior si se jubilan a los 65. Y esa es la parte de la verdad que el Pacha Sánchez escondió en su discurso.
2: Si bien en su momento la edad estaba en 60 años, el promedio de jubilación era de 63. ¿Cree que va a haber cambios al respecto?
1: Es que lo que pasa es que primero que la gente llega mucho mejor que antes a edades más altas. Esa es la verdad. Y segundo, que la gente sabe que si espera un poco más pudiendo trabajar, se va a jubilar mejor. Entonces, esto de decir que la edad vuelve a los 60, primero es engañoso porque hoy, repito, está en 60 para los mayores de 53. Segundo, que se establezca la edad en 65 es lo que ellos no van a tocar. Ahí está el engaño. El engaño es que lo que pretenden es decirle a la gente que van a poder jubilarse a los 60, pero mantienen la edad de retiro a los 65. Entonces ahí hay una contradicción que solo se explica por la circunstancia de que si te jubilás antes de los 65, te van a pagar mucho menos por el resto de tu vida.
3: Internacionales.
4: Francia se prepara para nuevas protestas estudiantiles en todo el país para exigir mejoras en las condiciones de las escuelas. La jornada, convocada por sindicatos y el partido de izquierda radical La Francia Insumisa, tiene lugar tras las movilizaciones del jueves pasado que reunieron a más de 260.000 personas. La convocatoria incluye una manifestación en París prevista para la hora 12 y marchas en otras ciudades francesas. Francia se prepara este martes para nuevas manifestaciones en apoyo a los estudiantes que protestan desde finales de septiembre por las malas condiciones en las escuelas, en una jornada convocada por sindicatos y el partido de izquierda radical La Francia Insumisa, tras las movilizaciones del jueves pasado que reunieron a más de 260.000 personas en todo el país, como decíamos, y dejaron unos 500 detenidos. Las autoridades y los participantes expresaron su preocupación por nuevos episodios de violencia durante las marchas. La convocatoria incluye una manifestación en París prevista para la hora 12, hora local, y concentraciones en otras ciudades francesas. Las protestas comenzaron por las deficiencias del sistema educativo, entre ellas la falta de docentes, el deterioro de los edificios escolares y la sobrecarga de los horarios de clase. Los estudiantes también denunciaron la respuesta de las fuerzas de seguridad durante las movilizaciones. Las autoridades esperaban que el movimiento comenzara a perder fuerza antes de las vacaciones escolares de mitad de trimestre. Sin embargo, aunque el número de establecimientos cerrados por la protesta disminuyó, el gobierno advirtió sobre el aumento de los episodios violentos. El Ministerio de Educación informó que el lunes solo 130 de los 3.700 liceos del país permanecían cerrados. No obstante, advirtió que aunque el número de cierres de escuelas está disminuyendo, la violencia se intensifica. El mismo organismo informó que 8 integrantes del personal docente de Burdeos y Lyon. El balance no incluyó un tiroteo ocurrido cerca de Marsella, que las autoridades policiales investigaban como un caso separado. En ese episodio, un director de una escuela secundaria y un profesor recibieron disparos de un rifle de caza y sufrieron heridas. La policía detuvo el lunes a un adolescente de 14 años en las inmediaciones de Marsella. Las autoridades también informaron que dos trabajadores escolares resultaron heridos en Reims por fuegos artificiales disparados a través de un tubo. Otro empleado de una escuela sufrió lesiones en un suburbio de París y un policía resultó herido frente a un establecimiento educativo en Marsella. Aunque la mayoría de las manifestaciones transcurrió de forma pacífica, los estudiantes afirmaron que mantendrán las movilizaciones hasta que el gobierno atienda sus reclamos. Entre sus principales demandas figuran la cobertura de la ausencia de profesores, la reparación de edificios deteriorados y la revisión de los horarios escolares que consideran excesivamente caros.

0: grados.
1: Tatiana Marcet, hermana del narco uruguayo Sebastián Marcet, fue declarada en rebeldía por la justicia de Bolivia luego de faltar a la audiencia que tenía pautada para el día de ayer, hora 10. Su defensa ha señalado que está internada con una hemorragia abdominal y que fue operada por tumores, aunque desconocen si son malignos o benignos, según indican medios bolivianos. También señalaron que presentarán un recurso para evitar que vuelva a la cárcel. La justicia la declaró en rebeldía y emitió una orden de detención. En esta audiencia se definía si continuaba con arresto domiciliario nocturno o si volvía a la cárcel luego de que así lo solicitara el Ministerio Público por presuntamente haber incumplido con su medida. Además, también es investigada por presuntamente recibir precursores químicos por parte de un uruguayo en Paraguay, según señala el Deber de Bolivia. Ahora hemos presentado un memorial de purga de rebeldía porque no nos sorprende que quieran enviarla nuevamente al penal de Palma Sola, según dijo su abogada.
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3: El dólar de Estados Unidos está a 38,90 para la compra, 41,50 para la venta. El euro 42,68 y 47,61. Peso argentino 0,020 y 0,20. Real brasileño 7,10 a la compra, 8,80 a la venta.
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1: Bien, hablemos del tiempo. ¿Qué sucederá hoy? Para la tarde, noche, nuboso y cubierto, precipitaciones aisladas y baja probabilidad de tormentas, igualmente alcanzando una máxima de 19 grados. Mañana miércoles, nuboso y cubierto, lluvias aisladas, neblinas y bancos de niebla, 11 grados mínima, 20 grados máxima. El jueves, nuboso y cubierto, precipitaciones aisladas y baja probabilidad de tormentas, neblinas y bancos de niebla, 13 grados mínima, 19 grados máxima. Bueno, a esta hora de la mañana, 9:04 minutos, tenemos una temperatura de 14 grados 8 décimas, humedad 91%. ¿Qué sucederá en esta mañana en Radioterapia, Juan?
3: Bien, estaremos hablando justamente de lo que dejó este fin de semana largo, con buen movimiento turístico en Colonia, visitantes uruguayos, argentinos y brasileños. Estaremos refiriéndonos también a lo que se viene para el día de hoy. Se estarán desarrollando un par de lanzamientos en la Intendencia de Colonia. En realidad uno tiene que ver con la premiación del concurso infantil vinculado al frontón de pelota vasca Real de San Carlos, que impulsó la Dirección de Cultura de la Intendencia de Colonia con las escuelas del departamento, y también el lanzamiento de la tradicional fiesta de la primavera de Palmira. Vamos a estar hablando de deportes porque se viene justamente el Mundial de Jayalay. El próximo viernes ya tendremos partidos y la inauguración, obviamente, del frontón de pelota vasca Real de San Carlos. Vamos a estar hablando de segunda división y primera división, que entran en la recta final. Quedan 5 fechas de clausura en primera y 4 fechas de la fase regular en segunda división para dirimir los 2 ascensos directos, entre los cuales por ahora está Plaza, y el tercer cupo que se va a resolver con los playoffs del tercero al sexto de la tabla anual. Así que bueno, todo eso estaremos repasando también con buena música y nuestras secciones habituales aquí en la mañana de amanecer.
1: Bueno, en lo personal les digo hasta la tarde, que pasen todos bien de 16 a 18. Los esperamos. Chau, chau.
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0: Bien amigos, arrancamos una nueva edición de Radioterapia por el aire de 91.9 Amanecer FM. La mañana este martes 13 de octubre. Jornada no apta para supersticiosos. Programa número 5584 en el aire de la radio, que va a tener como siempre toda la información vinculada a Colonia, en lo que tiene que ver con lo que pasó en nuestra ciudad y en nuestro departamento y lo que se viene. Novedades vinculadas a la política, a la cultura, a los deportes. Tenemos buena música también para compartir junto a ustedes, los espectáculos, las actividades artísticas que se vienen, nuestras secciones habituales y los principales temas a nivel nacional e internacional. Mañana agradable en Colonia, empieza a ser un poquito más primaveral, de a poco, más allá de que la inestabilidad se mantiene y las noches frías también se sienten, ¿eh? Realmente tenemos temperaturas muy bajas para esta altura de octubre, en esta primavera que viene bastante particular, ¿no? Atravesada por el fenómeno del Super Niño, que de acuerdo a todos los pronósticos tendrá lluvias muy importantes, sobre todo en nuestro país, en la parte norte y este, o noreste precisamente, del Uruguay. Pero bueno, veremos cómo se sigue desempeñando el tiempo en las próximas horas. Vamos a estar repasando lo que tiene que ver con el frontón de pelota vasca Real de San Carlos. Hoy se estará realizando una premiación de concurso que impulsó la Intendencia de Colonia con la inspección de primaria. Vamos a estar repasando también algunos temas que tienen que ver con la inauguración, justamente, o lo que dejó la inauguración de la muestra a cielo abierto, precisamente también allí en la Plaza 25 de Agosto. Estaremos hablando del frontón de pelota vasca Real de San Carlos, pero con los trabajos de la Escuela Taller Manuel Lobo también. En fin, hay mucho para compartir junto a ustedes en la mañana de Amanecer. Repasaremos a su vez todos los deportes, lógicamente, con todo lo que se viene en materia del fútbol uruguayo de primera y de segunda división, también con el fútbol de Colonia y otras disciplinas deportivas que también obviamente tendrán su espacio aquí en la 91.9. Ahora vamos a recordar las vías de comunicación de la radio, cómo se pueden contactar con nosotros: 452-250-39 ese teléfono, 452-250-39, el mail es amanecer919@dinet.com.uy o amanecer919@gmail.com. Estamos en la avenida Artigas 288 de la ciudad de Colonia del Sacramento, saliendo para todo el mundo por amanecerfm.com.uy o coloniatv.uy. Nos pueden seguir en nuestras redes sociales, ya sea en Facebook, en Instagram, en YouTube, en TikTok, a través de Amanecer FM. O nos pueden enviar un mensaje de texto, un WhatsApp también al 099-525228, 099-525228, 091-520-919, 091-520-919. Hacemos una pausa, la primera, ya venimos con más. Hasta las 12.
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38 minutos van de las 9, escuchamos a Totem. 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
1: Bien, recordamos que hoy en el Salón de Actos del Palacio de Gobierno Departamental, a las 2 de la tarde, será la entrega de premios del concurso escolar de artes visuales relacionado al frontón de pelota vasca Real de San Carlos, y a la hora 15, la 50ª fiesta de la primavera Nueva Palmira tiene su presentación en sociedad, su lanzamiento oficial en el Salón de Actos del Palacio de Gobierno Departamental, la Intendencia de Colonia. 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

agradecer al intendente, a la intendencia en sí, a Walter, por la oportunidad de hacer este trabajo, que no solo estamos haciendo fotografías, sino que también estamos haciendo el relevamiento de video. Y bueno, contarles que este trabajo, van más de 4.000 fotos. Lo difícil fue, o el desafío fue, llevar a esta galería unas 40 o 50, imagínense. Entonces, nada, lo que traté de hacer fue buscar un poco, trabajar con la luz, los colores, los detalles. Y bueno, entonces termina siendo una muestra que nosotros íbamos cada 15 días a sacar fotos. Por eso se llama Volver a Mirar, porque cada vez que volvíamos veíamos detalles distintos, avances distintos. Así que nada, que la disfruten. Es una obra impresionante, está quedando recontra buena para todos los colonienses. Y agradecer mucho también a la gente que labura allá, que nos ha dado una mano terrible, que vamos siempre, los locos están meter, y nosotros ahí siempre en la cocina, como quien dice. Así que bueno, nada, me queda agradecer a todos y que puedan disfrutar de esto, y más que nada después del edificio terminado, que la

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0: 7 minutos van de las 10 de la mañana. Seguimos adelante en la 91.9. Escuchamos a Juan Lijarra. Y vamos a compartir ahora la palabra de Edi Schweck, coordinadora de la Escuela Taller de Artes y Oficios Patrimoniales Manuel Lobo, con motivo de lo que fue la reciente entrega de certificados a quienes realizaron el último curso en dicho centro de estudios.
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2: Un enorme placer y una enorme satisfacción hoy compartir esta entrega de diplomas de este curso de la segunda edición de conservación en materiales arqueológicos e históricos metálicos del Laboratorio de Conservación de Bienes Patrimoniales de la Escuela Taller de Artes y Oficios Patrimoniales Manuel Lobo, dependiente del Departamento de Desarrollo Humano de la Intendencia de Colonia. Y esta instancia no es solo importante porque hoy estamos dando cierre a este curso, sino que trasciende mucho más porque estamos dando continuidad a un proyecto que fue gestado hace muchos años y se pudo concretar en el año 2024, que es el Laboratorio de Conservación de Bienes Patrimoniales. Con el invaluable acompañamiento del doctor Jaime Mujica, de la Universidad Federal de Pelotas, del licenciado y historiador Marcelo Díaz Busquiazo, del museólogo Andrés Leal, quienes en forma incansable nos han acompañado y han transitado todo este tiempo en que hemos ido creciendo en este laboratorio que es de formación para la conservación de los bienes patrimoniales. Así que es una instancia muy especial. El laboratorio no ha cesado de dar capacitaciones y ellos nos acompañan desde la primera capacitación y curso que se dio de 300 horas, que era el de conservación de materiales metálicos, y de esa generación de conservadores, hoy tenemos a dos personas que están asistiéndonos y son colaboradores, que es el señor Richard Bouvier y el señor Daniel Carro, a quien agradecemos profundamente porque siempre están en el mantenimiento y la asistencia que requiere un laboratorio de estas características, que es único en el país en estas condiciones y que está fomentado para trabajar sobre la educación en patrimonio. Trabajamos desde la interdisciplinariedad y es muy importante para nosotros contar con todo este equipo maravilloso que tiene la Escuela Taller en el Laboratorio de Conservación de Bienes Patrimoniales. Así que no quedan más que palabras de agradecimiento para este enorme equipo que siempre está trabajando en pro de la conservación de los bienes patrimoniales y con un compromiso realmente real de cada día. En el laboratorio de conservación, como les decía, no hemos cesado de impartir formaciones y cursos. Este año estamos dando un curso de 300 horas de extracción y técnicas de extracción y conservación de material paleontológico. También se está dando el curso de auxiliar de laboratorio y hoy estamos dando cierre al curso que he mencionado. Es muy importante este curso y también muy enriquecedor quienes han participado. Y aquí tengo a los estudiantes que provienen de distintas partes de la región, de otros países también. Tenemos integrantes de la Universidad Federal de Pelotas, profesionales y estudiantes de arqueología, historiadores, ciencias de la computación. Y también tenemos de Argentina, estudiantes de Argentina, arqueólogos que están dando, estudiando un máster y hoy vienen también a compartir estas instancias con nosotros, y estudiantes de distintas partes de nuestro país. Así que es un grupo sumamente enriquecedor y a ellos les digo que las puertas de nuestra casa de estudio estarán siempre abiertas para compartir, para generar redes que sean de apoyo para la conservación del patrimonio. Nuestra casa siempre estará abierta para ustedes, serán siempre bienvenidos y creemos que estas instancias favorecen justamente al poder trabajar juntos, a trabajar equipo y que extienden las fronteras de nuestro país. Así que agradecidos por esto y sumamente agradecidos al gobierno departamental porque han puesto también la mirada en lo que es la formación en oficios, la transmisión de saberes y la conservación de nuestro patrimonio. Así que nosotros, con la alegría de siempre, el esfuerzo, el entusiasmo de formar personas profesionales y todos los estudiantes que se acerquen a nuestra escuela taller para conservar nuestro patrimonio y dejar un legado a las próximas generaciones.

0: Bien, vamos a compartir ahora la palabra del doctor Jaime Mujica, justamente del Laboratorio Lámina de la Universidad Federal de Pelotas, quien viene colaborando desde un buen tiempo a esta parte, justamente con la Escuela Taller de Artes y Oficios Patrimoniales Manuel Lobo.
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2: Continúan nos recibiendo de una forma muy, muy, muy feliz, muy con las manos abiertas, y destacar principalmente de que del pionerismo que existe hoy a través de estas acciones de la Escuela Taller y de la Intendencia. Pionerismo en el sentido de haber dado esa capacitación en el 2024 de 300 horas, única en el país. Ahora la capacitación en conservación de materiales paleontológicos vuelve a ser la primera y única de esa dimensión en Uruguay, y la de ayudantes de laboratorio que no existía tampoco. Y la idea, por lo que hemos conversado, es continuar innovando y continuar dando oportunidades a los jóvenes y capacitando en áreas que no tenemos una capacitación formal, y posibilitando a preservación y utilización del rico patrimonio histórico, arqueológico y paleontológico que hay en este departamento. Quería agradecer también al equipo del laboratorio Lámina de la Universidad Federal de Pelotas por haber colaborado y por haber dispuesto a este nuevo desafío, y esperemos que sea entonces, y esto nos abre puertas a nuevas asociaciones, a nuevos acuerdos, a nuevos convenios con instituciones tanto de la Argentina como del Brasil y junto con Uruguay. Entonces, solo tenemos cosas a sumar, cosas a destacar, y me orgullece mucho formar parte, haber contribuido con un granito de arena para todo esto que estamos viviendo hoy. Muchas gracias.

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0: 36 minutos van de las 10, escuchamos a Los Piojos y vamos a compartir la palabra ahora del director de Desarrollo Humano de la Intendencia, Ricardo Planchón, hablando justamente acerca de la Escuela Taller de Artes y Oficios Patrimoniales Manuel Lobo.
1: Para nosotros y para este gobierno departamental es un honor contar con el doctor Jaime Mujica, con el equipo, con este tipo de capacitación que hace que se forme profesionales en esta área. Yo quiero hacer una después de las palabras, brillantes palabras de Debbie, de la coordinadora y del doctor Mujica, hacer una breve reflexión de lo que hemos hablado con el intendente departamental, con Guillermo Rodríguez y con la secretaria general y con todo el equipo del gobierno departamental, de la importancia que tiene la Escuela Taller de Artes y Oficios Patrimoniales, del orgulloso y de la importancia que tiene que Colonia tenga el laboratorio de conservación. Es algo que nos llena de orgullo, nos llena de satisfacción. Sinceramente, también debo decir que por mandato del señor intendente departamental, esta escuela taller, la que ustedes ven, cumple un rol muy importante, no solamente en la conservación patrimonial, en la conservación arqueológica, de la joya que tenemos como es el casco histórico, el barrio histórico, y toda la riqueza que tenemos a nivel patrimonial en el departamento de Colonia, sino que cumple un rol central también en la formación de oficios, que está bueno que hay alumnos de otros países en oficios que no se van a terminar con la inteligencia artificial. Hace pocos días lo hablaba con el intendente, que se lo transmitía, le hizo mención en la Rural del Prado de palabras de Elon Musk, que decía que los oficios de trabajo no iban a ser vulnerados por la inteligencia artificial. Esta Escuela Taller de Artes y Oficios Patrimoniales que Debbie y todo un gran equipo lleva adelante, a mí me llena y al gobierno departamental le llena de orgullo. Quiero transmitir también el saludo de quien no nos puede acompañar, el director de la Escuela Taller, el maestro Eduardo Barale, que se encuentra en los Estados Unidos en su merecida licencia, pero reiterar las gracias por parte del gobierno departamental. Vamos a seguir impulsando todo lo que sea formación en estos oficios, que es para lo que la Escuela Taller llegó al departamento de Colonia: cuidar el patrimonio, fomentar socialmente también el conocimiento. Así que bueno, lo mío son solamente palabras de agradecimiento y reiterar el orgullo, porque sé la capacitación y la preparación del doctor Mujica y del equipo que tiene, que estamos muy orgullosos de darle la bienvenida al departamento de Colonia y que acá están en su casa. Muchas gracias.

0: 40 minutos van de las 10 de la mañana. Vamos a compartir ahora, para cerrar este informe, la palabra de Belén Rico Esquer, la secretaria general de la Intendencia de Colonia.
1: Reconocimiento muy especial a todos los partícipes, y quiero hacer eco de las palabras de todos quienes están integrando la mesa y que hablaron con anterioridad, tanto de los profesores como de los alumnos y de toda la historia y la trayectoria que está haciendo la Escuela Taller. Han sido muchos años en los que se viene trabajando en esta misma línea en cuanto a fomentar oficios, pero también en la conservación del patrimonio. Y para nosotros conservar el patrimonio no es cuidar objetos meramente, tiene un significado mucho más amplio, porque es parte de la identidad, es parte de lo que somos, y conservarlo es lo que nos va a poder transmitir a las futuras generaciones qué es lo que ha pasado y qué es lo que ha transcurrido a lo largo de todos estos años. En ese sentido, para nosotros este curso en particular tiene un significado muy especial. Y ni que hablar, porque somos unos afortunados en Colonia del Sacramento del patrimonio propio que tenemos, pero también somos muy generosos en poder compartir lo que tenemos en cuanto a los objetos, en cuanto a la arquitectura, pero también en cuanto a los conocimientos. Y por ese lado vienen estos cursos, dar la oportunidad a nivel departamental de que puedan formarse, de abrir las puertas, no solamente para los colonienses en sí mismos, también para alumnos de otras partes del Uruguay, de la región y del mundo entero. Nosotros entendemos que esta proyección, esta generosidad que nos caracteriza a quienes somos de Colonia, nos da la posibilidad de seguir tendiendo puentes a través de esta riqueza que tenemos en cuanto a conocimientos e intercambio de los mismos y en cuanto a los objetos. Tenemos acuerdos ya de cooperación internacional, incluso, que vienen de la mano de hacer eco de este patrimonio que tenemos y de estos conocimientos que hemos adquirido. Una cuestión que acaba y que con este curso terminamos y sabemos todo. No, tenemos que seguir aprendiendo, todos nos tenemos que seguir formando, siempre hay más por aprender. Y en esto creo que es importante siempre alentar a todos los estudiantes, pero también a los docentes y todos quienes nos vinculamos al área de forma más directa o indirecta, a seguir ampliando los conocimientos. En este sentido, sabemos que, por ejemplo, desde Colombia, es una de las cuestiones que venimos trabajando con otras ciudades patrimoniales, de poder generar nexos para el intercambio de la formación patrimonial. Y también, justamente, dar la posibilidad, como bien decía Ricardo, de proporcionar un oficio y también una salida laboral, porque digo, todos nos estamos capacitando, se están capacitando, pero en definitiva para eso, para poder tener una mejor salida, una mejor oportunidad, y que esto no quede en hoy, quede en las futuras generaciones, porque seguramente muchos de quienes hoy están egresando en un futuro puedan estar enseñando e ir sustituyendo estos roles de lo que tanto aprendieron y seguir divulgando el conocimiento. Así que bueno, les quiero dar un agradecimiento y unas felicitaciones a todos quienes formaron parte, y les voy a pedir por supuesto un aplauso bien fuerte para reconocer todo este trabajo que es muy meritorio.
2: Felicitaciones.

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Dos minutos van de las 11 de la mañana, escuchamos a Peter Gabriel. Y momento de hablar ahora del Mundial de High Alive, que comienza el próximo fin de semana, este viernes concretamente, aquí en el frontón de pelota vasca de Real de San Carlos. El viernes a las 3 de la tarde van a jugar en sexta punta femenina España contra México, y a las 4 Euskadi contra Francia. Luego a las 7 será la inauguración oficial, y después jugarán en sexta punta masculina Euskadi contra España y Francia contra Estados Unidos. Ya el sábado van a estar jugando a las 2 de la tarde España-Francia a nivel femenino, y a las 3 Euskadi-México, también en la rama femenina. A las 4 en el masculino Euskadi contra Estados Unidos, y luego también masculino Francia-España. El domingo se van a estar enfrentando a las 2 de la tarde, justamente en el plano femenino, España contra Euskadi y Francia contra México. A las 4 en la rama masculina, Euskadi-Francia, y a las 5 Estados Unidos-España. El domingo no hay partidos, el lunes no habrá partidos, y el martes se va a jugar a las 2 de la tarde la final masculina. Bueno, vamos a hablar ahora de las fijaciones de segunda división, justamente para contarles en esta oportunidad acerca precisamente de lo que tiene que ver con los detalles de la fecha número 23 que se juega este fin de semana. El viernes a las 8 en el Palermo, Colón, Huracán. El sábado a las 2 de la tarde en Capurro, Fénix, Paysandú. A las 5 en el Goyenola, Tacuarembó, La Luz. Y a las 8 en el Charrúa, Miramar, Misiones, Cerrito. El domingo a las 2 de la tarde en el Prandi, Plaza River, transmisión de Amanecer desde la 1 y media. A las 5, Rentistas, Atenas, partidazo en el complejo. Y a las 8, Oriental contra Uruguay, Montevideo en el Palermo. En primera división van a estar jugando este fin de semana la fecha número 11 de clausura a las 7 en el Trócoli, Cerro contra Cerro Largo. El sábado a las 10 de la mañana en el Paladino, Progreso, Juventud. A la 1, Racing contra Wanderers en el Osvaldo Roberto. A las 4, Boston River, Defensor Sporting en Florida en el Campeones Olímpicos. El domingo a las 10 de la mañana, Albion, Montevideo City Torque en el Francini. A las 3 de la tarde en Jardines, Danubio, Central Español. Y a las 6 y media en El Viera, Liverpool con Peñarol. La etapa se completa el lunes a las 8 de la noche, Nacional contra Deportivo Maldonado en el Gran Parque Central. Hablamos de bochas ahora, recordamos que Valentina Pérez se consagró campeona en Maldonado el pasado domingo y ahora disputando el Sudamericano en Brasil. Fútbol internacional, volvemos justamente al fútbol para hablar de la Sudamericana y de la Libertadores. Justamente recordamos que Boca va a estar jugando semifinal de ida contra el elenco de Vasco da Gama en lo que tiene que ver justamente con la Copa Sudamericana, precisamente partido que se va a estar desarrollando en la jornada de hoy a las 21:30 en Estadio Alberto J. Armando, mucho más conocido como La Bombonera. Mañana miércoles se juega la otra semifinal precisamente de la Sudamericana. A las 7 de la tarde, Torque visita Atlético Mineiro. Por Copa Libertadores, mañana en Río, Fluminense contra Palmeiras a las 9 y media de la noche. Y el jueves en La Plata, Estudiantes va contra Flamengo, 21:30, los partidos precisamente para esta semana, los encuentros de ida de los principales certámenes continentales de clubes. Amigos, pasan 7 minutos de las 11 de la mañana, la temperatura en Colonia actualmente es de 16 grados, pocas nubes en el cielo. Momento de hacer una pausa, un breve corte y a la vuelta los titulares de la jornada. Ya venimos.

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24 minutos van de las 11 de la mañana, escuchamos a Sublime. Momento de meternos ahora en las principales noticias. Diego Sanjurjo, director de Estadística de Delitos, asesor del Ministerio de Interior, dijo que seguramente este año haya más homicidios que el año pasado. Julio y agosto fueron meses bastante malos, dijo el asesor del Ministerio de Interior, Diego Sanjurjo. Adelantó lo que pasó con los homicidios en el tercer trimestre, julio, agosto y septiembre. Tan bárbaros los diagnósticos, pero no mejora, ¿eh? En Lezica hayan incendiado una camioneta y presumen que fue utilizada para matar a otro integrante del clan Puglia. La camioneta fue encontrada incendiada en un descampado de Lezica una semana después del homicidio de Leonardo Gali, de 24 años, integrante de la banda que opera en Villa Española. Homicidio en Montevideo, ataque a tiros en el cerro, un joven de 25 años muerto y otro 23 herido. La Paloma Rocha, dos condenados por retener a una mujer para exigirle a su familia que pague una deuda. Departamento Canelones, la policía incautó casi 22 kilos de cocaína, ocupante de un vehículo en aquel departamento. Vaticano, el Papa León XIV fue hospitalizado y este mismo martes será operado para extirpar el nódulo pulmonar. Pronóstico nuevo del Cisnero, sigue el mal tiempo con lluvias aisladas este martes, el miércoles y el jueves, según el meteorólogo. En Ejido y Mercedes, grave accidente en el centro de Montevideo, choque entre un ómnibus y un auto dejó tres personas heridas. En la cruz Ejido y Mercedes, el ómnibus iba por Mercedes y el auto por Ejido, tres personas con lesiones de entidad. Accidente con heridos en ruta 5, iban moto, chocaron con un camión y les incautaron un kilo de pasta base en esa ruta. Ruta 11, Canelones, dos personas murieron y cuatro resultaron lesionadas en choque frontal entre un auto y una camioneta. Calle 24, toma fuerza nueva hipótesis en el caso del auto de alta gama incendiado en Punta del Este, hay dos detenidos. Se llevaron la mercadería, dame todo porque te pego un tiro. Delincuentes armados amenazaron y rapiñaron a un repartidor en Colón. Reclaman su cierre, vecinos de Aguada aseguran que inseguridad aumentó con la apertura de un centro para personas en situación de calle. Hay hechos de violencia, robos, amenazas, amedrentamiento, hurtos a locales comerciales, a vecinos, intento de entrada a domicilio, según contó un vecino de la zona. De Parque Miramar a Manga, delincuente robó una camioneta, intentó atropellar a policías en la persecución, pinchó y logró fugar. Investigan, dos jóvenes ingresaron heridos de bala al Pasteur. La policía presume que llegaron desde un tiroteo en la Cruz de Carrasco. Fondo Ganadero, justicia rechazó reclamo de DGI por impuestos impagos de conexión ganadera, por lo que pretendía cobrar unos 7 millones de dólares. Piden que el presidente los reciba, 50 horas reclaman cambios en jubilación, fuimos perjudicados sin tener nada que ver. Montevideo Policía vio a un taxista discutiendo con otro hombre, lo interceptó y encontró un arma en el vehículo, fue detenido. Robo millonario, sin lugar a dudas esto fue vendido, dijo el dueño de una bodega asaltada de madrugada en Canelones. Hasta 30% de gastos, gobierno anunció incentivo económico para producciones audiovisuales realizadas en Uruguay. Maldonado, dos operativos antidroga en San Carlos dejaron armas, drogas y más de 800 municiones incautadas, un delincuente fue a prisión. Hallazgo en Cerro Largo, vecino de Aceguá, encontró una granada mientras realizaba una instalación en el cielo raso de su casa. Cuanto más rápido se pueda aprobar, mejor. Gobierno envía proyecto de ley para habilitar la jubilación anticipada desde los 60 años de edad. Oposición, Delgado criticó, o fue crítico justamente con proyecto de ley para jubilación a los 60 años, sostiene que no respeta la voluntad popular. Tras Consejo de Ministros, Sánchez destacó reducción de pobreza infantil de 32.4 a 24.9. Son datos auspiciosos que confirman un rumbo de trabajo, dijo. Titular de trabajo interpelado, oposición convocará a los ministros Negro, Maía, Castillo y Lustenberg al Parlamento. Lo presentó Jorge Díaz, gobierno presenta proyecto de ley para que ciudadanos legales extranjeros sean también ciudadanos nacionales de Uruguay. Enfrenta una demanda, arrestan a la actriz Selma Blair tras altercado en vuelo en Estados Unidos, golpeó a un auxiliar de vuelo y mordió a otro.

Selma experimentó una emergencia médica que derivó en la conducta que se le atribuye, dijo el representante de la actriz de Legalmente Rubia y Juegos Sexuales de 54 años. Bolivia, Tatiana Marcet no fue a la audiencia y su defensa dijo que fue operada de urgencia. La justicia la declaró en rebeldía. La fiscalía solicitó que Tatiana Marcet vuelva a la cárcel bajo la sospecha de que incumplió sus medidas limitativas de arresto domiciliario nocturno. Por aquí las principales noticias del día, amigos. Tenemos que hacer una pausa, un breve corte. A la vuelta de las novedades del este del departamento. Ya venimos.

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3: Juan, amigos de Amanecer FM, el gusto de contactarnos en este día martes. Este martes, bueno, que de la mano de lo que fue el feriado para todos los públicos y demás en la jornada de ayer, es un martes con sabor a lunes, ¿no? Porque en muchas localidades es como que en la jornada de hoy se comienza a activar todo. Un martes, como ya lo había anunciado el pronóstico, ¿no? Un martes sin presencia de sol, y parece esa será la característica en estos días, no solo la ausencia del sol, sino seguramente algo de lluvias. Hay que ver cómo avanza, por supuesto, como decíamos, el pronóstico. En este martes, donde bueno, el concurso nacional de quesos marca la agenda, el departamento de Colonia, otra vez, y en este caso con este concurso internacional de quesos, y también con la presencia de jurados internacionales, va a estar en el tapete respecto a lo que es la producción y obviamente también a lo que es la producción artesanal y demás. Se espera una semana muy, pero muy movida, y todo va a culminar, como ya lo hemos adelantado, ¿no? El próximo fin de semana, con la tercera edición de la Fiesta Nacional del Queso en la Plaza de los Fundadores. Hablando de fiestas y demás, por supuesto que también todo se comienza a encaminar para un nuevo desfile de antorchas y dos jornadas de celebración en Villa La Paz, con actividades principales en el escenario, obviamente, que tiene la villa, con la expectativa de a poco ir recuperando un evento que supo tener varios días de celebración, sumados, por supuesto, al tradicional desfile de antorchas. En lo deportivo, una semana donde se espera conocer quién será el responsable técnico de la selección juvenil de Colonia. La mayor ya tiene técnico. La juvenil ha tenido reuniones en los últimos días y se espera ya en esta semana sí quede determinado quién es el responsable técnico para manejar la chance de recorrer el campeonato departamental de la categoría y, por supuesto, de primera mano poder ver los jugadores de cara al torneo. Esta semana vuelve a entrenar la selección sub-20, que el sábado va a jugar en el profesor Alberto Zupichi frente a la selección de San José Capital. Colonia Capital jugará frente a Canelones, y los dos ganadores del día sábado van el domingo por meterse en la última etapa de este sub-20 que se juega de forma tan apretada, tan veloz, y chocando obviamente con lo que es el calendario departamental. Bueno, en esta semana muchas de las instituciones hablan, ¿cederán o no los jugadores a la sub-20? De cara a lo que se juegue o no en materia de Liga Mayor, se juega la cuarta fecha de la Liga Mayor, mucho se va a suspender, pero muchas instituciones obviamente ponen el signo de interrogante al respecto. La semana, como decíamos, con pronóstico de lluvia, que veremos si también puede complicar o no el automovilismo. Se corrió para el próximo fin de semana la fecha número 7. El gusto, como siempre, y el compromiso. En la jornada de mañana nos reencontramos con
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0: El euro 42,68, 47,61. Precio argentino 0,020 y 0,20. Real brasileño 7,10 a la compra, 8,80 a la venta.
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Vamos ahora con los datos del tiempo. Escuchamos a Benny Benassi y Chris Brown antes de la pausa. 16 grados la temperatura en Colonia, 82% de la humedad relativa. Para hoy, martes 13 de octubre, cielo parcialmente cubierto con una mínima de 13 y una máxima de 18 grados. Para mañana, miércoles 14, se pronostica cielo parcialmente cubierto, mínima 12, máxima 19. Y para el jueves 15, lluvia con intervalos de sol, mínima 12, máxima 19 grados.

Bien amigos, nos vamos, cerramos la edición del día de hoy de Radio Terapia. Pasan 58 minutos de las 11 de la mañana, llegamos al cierre, al final de una nueva edición de nuestro programa. Volveremos mañana miércoles a las 8 con todas las noticias en El Despertador. Ahora, luego de la pausa, llega la música de Amanecer, justamente a la 1 el Circuito Coria, Radio del Interior con su formativo nacional. A las 3 de la tarde, El Día de Tu Suerte. A las 4 la tarde y a las 6 Tiempo Deportivo, en la continuidad de la programación de la 91.9 Amanecer FM, a la cual los invitamos a seguir. Muchísimas gracias por estar del otro lado, que tengan un muy buen día y será hasta entonces. Chao.

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5: Títulos a las 13 horas.
6: Una mañana de altísima tensión se vivió en la Cámara de Senadores a raíz de un oficio remitido por la Junta de Transparencia y Ética Pública, JUTEP, relativo al senador colorado Pedro Bordaberry.
5: El episodio no solo reabrió el debate sobre las competencias de los organismos de contralor, sino que desencadenó un enérgico cruce político que culminó con el cierre del micrófono al senador nacionalista Sebastián Da Silva.
6: Bordaberry pidió declarar improcedente un oficio del organismo por violar la Constitución y vulnerar la independencia parlamentaria. La discusión derivó en un tenso cruce cuando el senador Blanco cargó contra el oficialismo y la presidenta del cuerpo le retiró el uso de la palabra.
5: El origen de la polémica fue un oficio firmado por un integrante de la JUTEP con el objetivo de interrogar a Bordaberry por su participación en el encuentro en el que estuvo presente un director de un ente autónomo.
6: Por su parte, el senador colorado Andrés Ojeda dijo que presentará una denuncia en fiscalía contra el vicepresidente de la JUTEP, Alfredo Asti, por abuso de poder.
5: La senadora del Frente Amplio, Betiana Díaz, tomó la palabra y sostuvo que fue la asesoría jurídica de la JUTEP la que elevó un informe a los directores tras una denuncia anónima por esa reunión política de la que habría participado un director del ente público.
6: Dijo también que Asti firmó el oficio enviado a Bordaberry porque era el director que estaba presente al momento de enviarse el cuestionario al legislador.
5: Existe consenso en el sistema político para avanzar en un proyecto de ley que prohíbe la venta de bebidas energizantes a menores de 18 años, además de aplicar un rotulado de advertencia y limitar su publicidad.
6: El diputado del Frente Amplio, Luis Galo, advirtió que el consumo prolongado de estas bebidas a edades tempranas genera daños neurológicos y cardiológicos que pueden ser irreparables.
5: La Caja de Profesionales redujo un 60% sus gastos operativos y prepara nueva propuesta financiera para el gobierno.
6: El presidente de la institución, Andrés Pérez, señaló a Radio Montecarlo y Cori que se implementó un plan de austeridad que abarcó seguridad, limpieza y eventos.
5: Tras el rechazo a varias alternativas previas para garantizar el financiamiento permanente, la institución elevará una nueva propuesta al Ejecutivo.
6: La policía incautó cerca de 22 kilos de sustancia estupefaciente durante un control vehicular de rutina en el departamento de Canelones.
5: El cargamento de cocaína fue localizado e interceptado en el interior del vehículo que había sido detenido por los efectivos para una inspección e identificación de rutina.
6: Un joven de 25 años fue asesinado y otro de 23 resultó herido en un pie tras ser blanco de un ataque a balazos perpetrado a las 4 de la madrugada hoy en el cerro.
5: Tres personas resultaron lesionadas luego que un automóvil que circulaba a alta velocidad chocó contra un ómnibus en la intersección de Ejido y Mercedes durante la madrugada.
6: Digamos a todo esto que entre los heridos se encuentra el conductor del vehículo que permanece internado. En grave estado, el siniestro también involucró a un camión cisterna.
5: Otro grave accidente se produjo en la rampa de Malvir. Una camioneta invadió la senda contraria y causó graves heridas a un motociclista.
6: Al menos un centenar de personas continúan desplazadas de sus hogares en el departamento de Salto debido a la crecida del río Uruguay.
5: De mantenerse el nivel actual del agua, el cual se presenta estable y seguro, los afectados irán retornando a sus viviendas en los próximos días.
6: Una masa de aire inestable y húmeda afecta a todo el territorio nacional, generando un panorama de cielos cubiertos, lluvias, lloviznas y mejoras temporarias que se extenderán hasta el sábado.
5: En entrevista con Radio Montecarlo, el meteorólogo José Serra señaló que las condiciones comenzarán a mejorar hacia el fin de semana. La Anticipó que recién, a partir del domingo, la primavera comienza a avanzar en el país.
6: La Intendencia de Montevideo acelerará la entrega de contenedores domiciliarios para alcanzar a 80.000 hogares a fin de año.
5: El director de Desarrollo Ambiental, Leonardo Derú, confirmó una compra de más de 200.000 recipientes y sostuvo en entrevista con Radio Monte Carlo y Cori que el 91% de los vecinos aprueba el nuevo sistema de recolección en sus barrios.
6: Se realiza este mediodía el lanzamiento de la edición 16 de Café Solidario en apoyo a la Fundación Caldeiro Barcia.
5: En el deporte, Andrés Rodríguez asumió hoy como técnico interino de Defensor Sporting.
6: Se confirmó el inicio de la fecha 11 del torneo de clausura, comenzará el viernes con Cerro Largo a las 19 horas en el Trócoli.
5: Peñarol visitará Liverpool el domingo en el Viera y Nacional cierra de local el lunes ante el Deportivo Maldonado.
6: Por la Copa AUF Uruguay mañana se jugará dos encuentros, Boston River, River Plate y Deportivo Maldonado, Albion.
5: Torque está viajando a esta hora rumbo a Brasil para jugar mañana ante Atlético Mineiro a las 19 horas por la ida de semifinales de la Copa Sudamericana.
6: En tanto, hoy a las 21:30 Boca Juniors con los uruguayos Merentiel y Lozano recibe al Vasco da Gama.
5: Continúa la fase de grupos de la Champions, destacaron y Atlético Madrid, Manchester United, Galatasaray y Barcelona, Inter, Brujas y Villarreal, Napoli, todos a las 4.
6: En el panorama internacional, el Papa León XIV ingresó al Policlínico Gemelli de Roma para someterse a una intervención quirúrgica destinada a extirparle un nódulo en el pulmón.
5: La operación prevista para concretarse en la tarde es considerada al bajo riesgo por especialistas médicos.
6: Diferentes cadenas de supermercados de Francia fueron el objeto de un ciberataque que desactivó los sistemas de refrigeración, echando a perder los alimentos que se mantenían frescos en congeladores y frigoríficos.
5: Bueno, fresco en capital, cielo nuboso, 16 grados con 3 la temperatura actual.
6: Los vientos del este al sureste a 11 kilómetros en la hora.
5: La presión 1016 decibel 5.
6: 83% el índice de humedad.
5: Visibilidad 15 kilómetros.
6: El pronóstico para lo que resta de esta jornada estará nuboso y cubierto, con precipitaciones escasas y aisladas. Vientos del sureste entre 10 y 30 kilómetros en la hora. Se anuncia una máxima para el sur del país de 19 grados, para el norte 22.
5: En Artigas hasta ahora, cielo cubierto 22 grados, en Mercedes nuboso 19 y en Paysandú nuboso 18 grados.
6: 7 minutos pasan de las 13 horas, nos vamos exteriores. Ignacio Barbosa, estamos contigo, adelante.
7: Muchas gracias, Gustavo. Efectivamente, continuamos aquí en el Palacio Legislativo porque más temprano durante la mañana continuaron las repercusiones luego de lo que fue el anuncio del Poder Ejecutivo del envío de un proyecto de ley para incluir una nueva causal jubilatoria a los 60 años. Concretamente, el senador nacionalista Sergio Botana cuestionó la decisión porque entiende que nadie va a poder acceder a dicha jubilación con 30 años de trabajo y 60 años de vida. Explicó al legislador por qué sería más difícil para los trabajadores acceder justamente a esta jubilación y brindó su postura al respecto.
8: El Ejecutivo es una gran mentira, un gran engañapichanga. La gente presenta un proyecto de ley para cumplir una promesa electoral, pero que no cumple ninguna promesa, porque de verdad que es una jubilación a la que nadie va a poder acceder y a la cual además a los que accedan a ella les van a pagar menos que lo que indica la reforma. ¿Por qué no van a poder acceder? No van a poder acceder porque lamentablemente la gente de los trabajos más sacrificados, de los deciles más bajos, cuando llega a los 60 años, tiene apenas 22 años de aporte. Muy poquititos de ellos completan los 30. Entonces, la verdad es que hicieron una ley para poquitos y todavía sancionan a los poquitos pagándole menos que lo que dice la reforma. Entonces, de verdad que es una gran mentira, un gran engañapichanga, es como aquello del 6+1 de la educación. Ni siquiera hubo 6, ni siquiera hubo 4, es todo lo mismo, es para cumplir una cosa sin cumplir nada.
7: Bien, ahí pasaba la palabra del senador del Partido Nacional, Sergio Botana, y por su parte desde el oficialismo se defendió la iniciativa del gobierno y también cuestionaron que la oposición se opusiera a este proyecto sin conocerlo. El senador del Frente Amplio, Daniel Casciani, valoró la iniciativa del Poder Ejecutivo y remarcó que era un compromiso de campaña. Criticó también la reforma jubilatoria impulsada por la calle Pou en el año 2023 y explicó por qué.
9: No es extraño en algunas posturas de algunos integrantes de la oposición, porque ya están opinando el proyecto sin conocerlo, ¿no? No es extraño, porque en realidad ya lo han hecho, se pusieron en contra de la rendición de cuentas sin leerla y después votaron el 70% de los artículos. Pero bueno, creo que nadie, en términos generales, que después salga a hacer campaña electoral, que vaya a hablar con los vecinos y vecinas a las localidades del interior del país, a las ferias, ¿no?, se niegue a establecer que las personas que tengan dificultades con sus trayectorias laborales, que tengan trabajos que también generen desgaste más importante y además que muchas veces vive menos, ¿no?, tiene una esperanza de vida mucho menor, tengan una causal jubilatoria de 60 años, que mantengan parte de su salario, su jubilación, como tenían establecido antes de la reforma de las jubilaciones y pensiones que hizo el gobierno de la calle Pou, que aumentó indiscriminadamente la cantidad de años para jubilarse y también redujo las prestaciones. Y bueno, y que además el trabajador que opte por esta posibilidad lo haga en la absoluta libertad. Si quiere seguir trabajando, va a seguir trabajando. Si tiene que necesidad de tener la cantidad de años de aportes, lo va a hacer. Y si lo puede hacer, va a evaluar si le conviene o no le conviene. Me parece que justamente le estamos dando libertad a los ciudadanos de menores ingresos de tener una opción y no tener que en el último tramo de tu vida, cuando te quedas sin laburo, que es una tragedia para tu familia, y que muchas veces también tenés que construir instrumentos específicos para entender esa situación, que puedas tener una jubilación y que además al mismo tiempo puedas vivir un poco mejor. Eso creo que sin duda es importante. Es un compromiso de campaña del Frente Amplio, lo dijimos cuando hicimos campaña electoral, lo dijimos cuando fue el plebiscito de la jubilación y pensiones, que íbamos a hacer un diálogo social sobre este tema, lo dijimos en el diálogo y ahora lo que estamos haciendo es cumplir. Es decir, nadie nos puede decir que no lo avisamos, de hecho fue parte del debate y bueno, la verdad que es parte de lo que nosotros estamos haciendo.
7: Bien, ahí pasaba entonces la palabra del senador del Frente Amplio, Daniel Casciani, respecto a lo que es este anuncio del Poder Ejecutivo del envío de un proyecto de ley para incluir una causal jubilatoria a los 60 años. Para Radio Monte Carlo y el Gran Circuito Cori, desde el Parlamento Nacional, les informó Ignacio Barbosa.
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6: 13 horas, 13 minutos, la policía incautó cerca de 22 kilos de sustancia estupefaciente durante un control vehicular de rutina.
5: Efectivo del área de investigaciones de la Jefatura de Zona Operacional 3 del Departamento de Canelones llevaron a cabo un procedimiento policial que culminó con la incautación de 21 kilos 800 gramos de cocaína.
6: El cargamento fue localizado e interceptado en el interior de un vehículo que había sido detenido por los efectivos para una inspección e identificación de rutina.
5: El Ministerio del Interior informó que brindará una rueda de prensa esta tarde sobre este tema.
6: Otros temas: 8 familias continúan evacuadas en el departamento de Salto por la última crecida del río Uruguay.
5: En total hay un centenar de desplazados de sus hogares que irán retornando en los próximos días si se mantiene el nivel del río, que actualmente realmente es seguro.
6: En diálogo con Radio Monte Carlo y Cori, el coordinador del SECOED de Salto, Aquiles Mainardi, explicó que están en constante contacto con el sector de hidrología y meteorología de la represa de Salto Grande.
13: A partir del día sábado, domingo, ya el río entró en una etapa de meseta que se mantiene estable. Hasta incluso hubo un pequeño descenso en la cuota aquí frente al puerto de Salto, debido a que las precipitaciones, sobre todo en la región, pero sobre todo en la cuenca media alta, fueron muy por debajo de lo que estaba pronosticado. Eso permitió que Salto Grande pueda manejar los aportes al embalse de Salto Grande de otra manera, y como se venía generando un colchón para recibir esa agua que está en curso, bueno, tenemos capacidad de que el río se pueda mantener estable, como te digo, incluso hasta bajar algunos centímetros. Nosotros tenemos desde el día viernes y sábado que hicimos las primeras evacuaciones, tenemos contratada 100 personas aproximadamente desplazadas de sus hogares, dentro de las cuales 30 personas, 8 familias, están en un centro de evacuación, precisamente en el Club Salto Uruguay, o decir desde el día viernes. El próximo día, nosotros ahí nos manejamos mucho en el día a día, en el minuto a minuto, con la parte de hidrología y de meteorología de la represa de Salto Grande, información que a nosotros nos ayuda muchísimo a tomar decisiones, sobre todo la planificación, para poner a disposición los equipos en la medida de las necesidades. Lo que esos informes nos dicen al día de hoy es que vamos a tener en las próximas horas una estabilidad del río. Dependerá, obviamente, todavía tenemos pronósticos de lluvia en la región. Va a depender mucho de cuánto de esa lluvia se concrete, y sobre todo cuánto se concrete en los milímetros, ¿no? La lluvia caída. Pero por lo menos por las próximas 48 horas tendríamos estabilidad. A partir del día de mañana y sobre todo el jueves, capaz que podamos tener la posibilidad, ya transcurrido estas lluvias, la posibilidad de tener un pronóstico un poco más extendido, o una previsión más extendida de lo que pueda pasar sobre todo en las próximas semanas.
5: Era Aquiles Mainardi, SECOED de Salto.
6: Una masa de aire inestable y húmeda cubre todo el territorio nacional.
5: Esto está generando cielos cubiertos, lluvias y llovinas y mejoras temporarias que irán por lo menos hasta el sábado.
6: En diálogo con Radio Monte Carlo y Cori, el meteorólogo José Serra señaló que la tendencia a partir del fin de semana es que el tiempo, por suerte, comience a mejorar.
5: Aseguró también que recién a partir del domingo llega y comienza a avanzar la primavera.
14: Estamos entre una situación sinóptica, que es una situación de bloqueo atmosférico, una masa de aire inestable y muy húmeda cubre el territorio nacional. Esta situación de bloqueo avancen y desplacen esta masa de aire. Situación de inestabilidad que se va a mantener por lo menos hasta el día sábado. Unas mejoras temporarias, así vamos a estar. En estos momentos estamos con una temperatura aquí en la capital de 15 grados. El viento es del este-sureste a 9 kilómetros con periodo de calma. Y la humedad relativa, 90%. La presión atmosférica, 1018 hectopascales. Vamos a tener alguna mejora temporaria, cielos cubiertos, algunas llovinas y así. La temperatura máxima para hoy, 17 grados. Mañana miércoles, similares condiciones atmosféricas. Sin cambios, temperatura. El día jueves, sin cambios. O sea que, situación de bloqueo. Pero la tendencia es que a partir del viernes a la tarde, sábado, la situación comience a mejorar. Comienza a desplazarse esta masa de aire fluida, y prácticamente podríamos decir que a partir del domingo en más, la primavera comienza recién a avanzar.
6: Escuchábamos así la palabra del meteorólogo José Serra.
5: Hay conferencia de prensa, como recién decía, aquí en Radio Monte Carlo y Cori, Daniel Colo Alonso, de Diego Forlán, el técnico de la selección uruguaya, a propósito de lo que sucedió en la gira asiática.
15: Sub-20 y la mayor, era un privilegio enorme. Y agradecerles a ellos también, entendiendo muchos de ellos que habían formado parte de un proceso importante, que venían de una competencia internacional como fue el Mundial, y habiendo tenido el resultado que tuvieron, que ellos quisieran estar todos en esa en esta fecha FIFA, que hablaba muy bien de ellos, ¿no? La verdad que en ese sentido para nosotros, como cuerpo técnico, en el caso de Diego Stavillo y Santi Ferro, que llevaban tiempo y compartieron con ellos, pero para nosotros que éramos nuevos, el caso del Ruso, por más que había estado en algunos partidos amistosos ya hace unos años atrás,

0: atrás, pero Nacho Bordá y algunos asistentes más que estaban, para nosotros era una tranquilidad y un respaldo. No importara el resultado que tuviéramos, nos daba la tranquilidad de tener a ese plantel que queríamos tener ahí. Era un agradecimiento hacia ellos por el compromiso y demostraban lo que realmente quieren a la selección.
1: Diego, buenas tardes. Por acá Diego Domínguez para El Espectador Deportes. Por un lado, consultarte cuáles son un poco tus intenciones respecto a los amistosos que se vienen ahora en noviembre. ¿Se prioriza quizás un rival que deje un rédito económico? ¿Se prioriza más la parte deportiva? Tengo entendido que hay una intención también de jugar los dos partidos acá. No sé si uno en el interior, vos me podrás corregir. Y por otro lado, una conectada a lo que te preguntaban recién sobre, bueno, el relacionamiento con el plantel. ¿Cuánto tuviste quizás que descomprimir del ciclo anterior y cuánto querés tener de la idiosincrasia de Tabárez en cuanto al relacionamiento con los futbolistas?
0: No, yo soy yo, mi selección uruguaya. Entonces, digo, no me focalizo en lo que pasó. Obviamente, uno va llegando información y va sabiendo de cosas, pero en realidad más información que otra cosa.
2: Bueno, aparte de lo que está diciendo Diego Forlán a esta hora del mediodía en la conferencia de prensa convocada por la AUF a propósito de su actividad en la gira asiática, lo que se viene ahora, los próximos partidos de fecha FIFA y también la actividad de la selección sub-20.
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5: Martín Olaverri, buenas tardes.
6: ¿Qué tal? El gusto de saludarlos. Buenas tardes para todos. En este martes 13 de octubre, ayer hubo reunión de precios de la Asociación de Consignatarios de Ganado en la faena de vacunos. En la semana anterior se ubicó en el entorno de las 30.000 cabezas. Aumentó un poquito con respecto a la semana anterior. El dato es extraoficial, en base a la información que ha manejado Consignatarios de Ganado. Retomó la faena la semana pasada Frigorífico San Jacinto. Veníamos de una actividad de 27.000 cabezas y se calcula es una faena de 30.000 vacunos. Pero repasemos cómo está el mercado del ganado con destino a la industria frigorífica. ¿Qué pasa con los precios? ¿Cómo viene la operativa cerrando esta primera quincena del mes de octubre? Conversábamos con el ingeniero agrónomo José Aicardi, director del escritorio Mega Agro.
7: Bueno, a tu pregunta te diría que creo que está bien el comentario que puso la asociación ayer, con aumento de actividad que presiona la escasa oferta, mercado firme. Creo que es corta pero una buena definición del momento que estamos viviendo. Indudablemente un invierno que se ha hecho más largo y una primavera que parece no entrar definitivamente, lo que hace también que no...

0: aunque sigamos con una escasa oferta de ganado gordo, y bueno, empieza a retomar actividad algunas plantas, y bueno, y creo que eso, esa presión es un poco lo que ha hecho que el mercado mueva y que tenga firmeza. En un mercado de oferta y demanda, donde la oferta ha sido bastante restringida, la demanda, sin presionar demasiado, empieza a aumentar un poco la actividad, creo que reflejo es un poco lo que veíamos en el cambio de valores ayer, un aumento en el promedio de los novillos de 7 centavos a $5.88. Que te diría que hoy, si me va a hablar rápido, tenemos que hablar de novillos que van entre 5.85 y hasta los $6, creo que donde se mueve hoy el novillo en eso, también menos de eso, el esfuerzo que han hecho los productores que sí tienen esos novillos gordos y que no los retienen, lo van vendiendo, ha sido económicamente importante, o sea, los bardeos, la verdad que no han estado muchísimo, muy poco sol, muy, muy detenido todo lo que son los bardeos, el exceso de aguas para cuidar, lo que se le ha echado mucho urea y no de forma barata, hay que cuidarlo. Creo que todo eso es lo que estamos viendo. En la vaca ayer se ajusta de 9 centavos al alza el valor, 5.52 creo de promedio, capaz que la vaca tiene un espectro como siempre más abierto, que irá entre un 5.40 y un 5.65 hasta un 5.70, capaz que tener por vaca. Digo, la vaca es lo que está más difícil de apostar, porque también cuando no hay novillo y hay vacas especiales y pesadas de comida, se arriman un novillo, y también cuando tenés una vaquita carne blanca o gordita que se encuentra un valor, también tiene su lugar, entonces el espectro es un poco más amplio. Y bueno, y por último la vaquillona, que ayer marca un 5.79, cuando vos lo ves en el promedio, ajustó 3 centavos, la que menos ajusta, es un poquito, está un poquito sucio ese número sanamente, porque creo que los abastos para vaquillonas especiales y muy bien terminadas están bastante por arriba de este promedio, capaz que vamos a hablar de 5.85, 5.90, lo que pasa que son es lo que menos hay o menos se logra tener, y después esa vaquillona buena que va normalmente con destino de frigorífico portador es más completadora de camión, ¿no? Y esa vaquillona hoy compite en las vaquillonas que entran a los corrales y se están yendo a los corrales. Entonces cuando haces el promedio entre la buena y la especial, queda un poquito rengo. Cuando vos vas a la especial, que se embarca realmente desde los abastos, está bastante por encima de este promedio.
1: Escuchábamos al ingeniero agrónomo José Icardi, director de Mega Agro, a propósito del mercado de haciendas. Para Informativo Cori y Radio Monte Carlo, informó Martín Olaverri.
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0: ¿Cómo les va? Buenas tardes.
1: ¿Cómo se han ido tantos?
0: No, nosotros estamos volviendo, Canario. Pero queríamos arrancar con el genial, el más grande, el Canario Luna, que nos ha acompañado.

0: Amigas, amigos, ¿cómo les va? Buenas tardes, bienvenidos. Un programa súper, súper, súper, súper especial para nosotros, para quien les habla, para toda la familia del Día de Tu Suerte, a través de Amanecer 91.9. Oficialmente estamos dando inicio al programa número 8000. ¿Qué pasó?
1: ¡No lo vieron a Molina!
0: ¡Sí, señor! Como le decía, acá estamos arrancando el programa número 8000 del Día de Tu Suerte. A través, como le decía, de esta querida emisora, a través de Amanecer 91.9. 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
2: El amor.
0: Hoy le vamos a meter mucha cumbia, mucha murga, hasta las 15 que arranca el sorteo. Vamos a ir compartiendo datos, anécdotas, saludos, recuerdos de lo que han sido estas 8000, digo bien, ¿no? Porque no me voy a decir que no me sorprende, no lo íbamos a imaginar hace 15 años atrás, que íbamos a estar diciendo 8000 programas, que es un montón de tiempo de vida. Más que nada es eso, ¿no? Compartida con el aire de la radio tan linda, la radio que es la compañía para muchas personas, la amiga, la que a veces nos consuela, la que a veces cuando la escuchamos nos hace reír, a veces nos hace poner nostálgicos, pero siempre la radio nos va a dejar algo. Y es bueno, a veces cuando nos escuchan también es motivo de suerte. Y bueno, como hace ya 15 años y 4 meses, de manera ininterrumpida, el Día de Tu Suerte viene acompañándolos a la vespertina, a la nocturna, de una manera que ya es clásica, ¿no? Directamente desde la dirección de Loterías y Quinielas, estamos en vivo, como comenzáramos allá, como le decía, en el año 2011, en la emisora Sacramento FM. Allí el señor Ignacio Varela nos abría las puertas de aquel momento cuando la radio todavía era Sacramento FM. Y bueno, tuvimos la suerte de casi que arrancar con la radio en ese año 2011, para después pasar a FM Impacto, de la mano de Luis Gatti. Allí también el Día de Tu Suerte estuvo 2 años, para ya así a finales del 2015 estar ya definitivamente quedándonos acá en esta casa Amanecer FM, que justamente nos recibe hace 11 años aquí, 11 añitos viniendo todos los días a la radio, casi todos los días, porque evidentemente han pasado muchas cosas en tantos años, ¿no? Bueno, de hecho nosotros vamos de la mano también con la programación de la radio, vamos de la mano con el fútbol, acompañando a veces, dándole el espacio para Juan, que siempre siguiendo a Plaza en las buenas y en las malas, como lo dicen, y nosotros también acompañando al Pata Blanca y a los diferentes programas que tiene la emisora, ¿no? Con Ana Claudia, con Juan, con el Día de Tu Suerte, con Ana Cristina, bueno, una cantidad de gente que labura también aquí en la radio, a la orden de y el mando de nuestro amigo Francisco Maciel, para nosotros el Pancho, que bueno, hace 11 años nos recibe aquí en esta grata casa, Nosotros entonces, como siempre, agradeciendo a tantas personas que nos siguen, nos escuchan todos los días. Por ahí hoy les va a hallar raro, siendo las 14 horas 35 minutos, sintiendo la quiniela. Bueno, pero bueno, justamente, programa número 8000. 8000 programas del Día de Tu Suerte a través de Amanecer 91.9 y ahora rumbo ya a las 15.15 cuando va a arrancar el sorteo de este especial del Día de tu Suerte en estos 8.000 programas en vivo.

Bueno, aquí estamos, es con el matecito amargo pronto. Abierto el 099-34-15-59. Vamos a compartir algunos saluditos que tenemos pendientes desde hoy de mañana. Gente que sea para desearnos este programa especial, que lo transitemos de la manera más feliz que se pueda, ¿eh? Como así lo hacemos siempre. Y bueno, han pasado tantas personas por aquí, desde clientes, amigos, tantas personas que nos han acompañado durante tanto tiempo. Pero bueno, como siempre, uno tiene como una pequeña agenda de recordatorio de muchas personas que no nos podemos olvidar, justamente en un día como hoy, ¿no? Porque justamente eso, cuando comenzábamos aquí en la radio en el año 2004, en Radio Real, fue nuestro primer vínculo con la radio coloniense. Nosotros somos maragatos, adoptados por colonienses ya hace más de 24 años que estamos en Colonia. Iniciamos con Los Verdes de Salpicón, Los Verdes Salpicón, ¿se acuerdan? Con Álvaro Villegas, Salpicón de radio, estaban Los Verdes de noche. Estaba Alvarito, estaba el Tachuela. ¿Quién más andaba por allá? Bueno, Florencio andaba a la vuelta. ¿Quién más? Bueno, obviamente que los operadores, el amigo González, como siempre. Roberto Bufa. Virginia Roda ya andaba a la vuelta.

Y bueno, ni hablar, nuestro mentor, por decirlo de alguna manera, Piqui Banchero, que siempre estuvo acercándonos a la comunicación, a la radio, ¿eh? Gracias a él que comenzamos justamente ahí en la Radio Real. Y bueno, después, muchas personas que han estado a lo largo de este trayecto de Día de Tu Suerte, no vamos a ir para atrás, sino con el Día de Tu Suerte, invocar a todos los comercios que han estado hace tantos años con nosotros. Comercios que le diría que están desde el día uno. Ello es el caso de Anda, que nos acompaña desde aquel entonces. Y hoy podemos decirle que justamente con esta familia de Anda prácticamente somos, no digo de la familia, pero los compañeros de Anda, animaciones, festivales, fiestas. Ahora se vienen las elecciones, así que bueno, un saludo especial para Anda, que nos ha acompañado en todo, no solamente en la radio. Y bueno, por decirle, gente que está desde el inicio y después decenas de comercios, comercios que han, otros que amigos que han partido, que fueron compañeros de trayectoria. Me había notado por acá no olvidarme de dos personajes, ¿no? O de cuatro personajes. Puse cuatro porque son que de alguna manera teníamos esa afinidad, ¿no? Que, bueno, justamente Piqui es uno, pero de los comerciantes que siempre el Caracha, el Yuyo, el Negro Martínez, que cuando iniciamos el programa, me acuerdo allí en la paradita de taxi frente donde era Mangol, ¿se acuerdan? Parece verlo al negro con el mate diciéndome, ¿y cuándo arrancás, Falay? Me decía, ¿cuándo arrancás, Falay? El Negro Martínez. Y el Pajarito Acevedo, otro. El Pajarito, bueno, ¿a cuántos remates fuimos invitados con el Pajarito para que fuéramos a ver cómo? Hubo muchas anécdotas, muchas cosas lindas que han pasado, gente que es preferible así, tenerlos presentes, ¿no? Porque es cuando lo seguimos manteniendo vivos al querido, bueno, por mucho tiempo, Kiosco Guernica nos acompañó, y qué decir del Flaco, ¿no? Así que bueno, en ello saludar a su familia, a la Ceci, que siempre nos acompañó, que está ahí siempre a la vuelta. Y bueno, tanta gente, el Kiosco El Afro, el Kiosco de María, que ahora es lindo nombrarlos, porque es como que a pesar del tiempo, como dicen acá, la gente sigue de alguna manera, ¿no? Y conectados por la radio. Bueno, a los Checos, para el saludo también, obviamente, para Luisito de Kiosco El Afro, para el famoso Fabián González, el famoso, está allí en la esquina, justamente que le nombraba recién, allí pegadito a la heladería, ¿vio? En la esquinita, en la heladería Arcoíris, allí pegadito está el kiosco del amigo Fabián González. Ese sí que es. Ese sí que es el más grande, ¿eh? Bueno, saludo grande para el kiosco El Galponcito de Virginia Rodas, que bueno, Virginia Rodas es parte de la familia del Día de Tu Suerte, no es nada más y nada menos que una de las conductoras que hemos tenido la suerte de tener. Porque la verdad que con Virginia comenzamos justamente la era de la quiniela escuchándola a ella en Radio Real, y después también su paso por otras radios. Y bueno, iniciamos una linda amistad que perdura hasta el día de hoy. Así que para Virginia, como siempre le digo, es parte de la familia del Día de Tu Suerte, siempre en los programas especiales. Hoy, obviamente, que está trabajando, así que le mandamos un saludo grande para ella también. Y bueno, para todos los kioscos que están escuchando el Día de Tu Suerte todos los días, no solamente hoy, y que a través del tiempo hemos mantenido esta comunicación diaria. Y bueno, 8.000 programas nos trae al recuerdo todas estas cosas, ¿no? Que no nos podemos olvidar de agradecer

0: a toda esta gente, a todos los comercios, a todos los amigos que han hecho posible de esto ya 15 años y 4 meses al aire de manera ininterrumpida. 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Porque hoy puede ser el día de tu suerte. ¿Para qué te traje, escribano?
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2: 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Estás escuchando Amanecer 91.9, estás sintonizando el día de tu suerte en estos 15, más de 15 años junto a ustedes, aquí en el dial, el programa más longevo de la emisión de los sorteos vespertinos y nocturnos de Quiniela y Tómbola. Vamos, escribano.
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Muy bien, entonces. En las 14 horas 52 minutos. Bueno, mensajes por acá. Saludos grandes a Alcides, a María, justamente de los chicos que nos había escrito más temprano, a Virginia Rodas que nos mandó mensaje tempranito, a María, nuestra compañera de trabajo también que está sintonizando la radio, en especial a Alcides Uzuka que nos escribió también. Bueno, Federico por acá nos manda un mensaje también, gracias. Al amigo que siempre nos manda los 5 de oro los domingos, que bueno, que a Daniel, que siempre está ahí, nos manda todos los domingos, Daniel, y los miércoles nos manda el resultado de 5 de oro. Daniel, un saludo grande para vos también. Y bueno, para la gente que está sintonizando la radio, hay unos compañeros de trabajo, me dijeron, sintonizando ahí el día de tu suerte, así que por allí va el saludo a las compañeras de contaduría. ¿Puede ser que estén ahí? Vamos a ver si recibimos un mensaje, porque están. Estamos así, a ver, 7 minutos de que arranque con todo. 8.000 sorteos. Por ahora estamos en 7.999. Cuando arranque la bolillita a rodar, ahí arrancamos oficialmente la transmisión número 8.000 de sorteos de Quiniela y Tómbola. El programa más longevo en la transmisión, al menos en el interior del país, por lo que nos dijeron, de sorteos y quiniela y tómbola, ¿eh? No sé, no, se aburren antes, me dijeron.

Bueno, vamos a ir después, como siempre, lo tenemos acostumbrado cuando hay programas especiales. Antes del sorteo, como ya hice recién la compartí con ustedes nuestra tanda publicitaria, una vez más agradecer nuevamente a todos los comercios que han sido parte, porque ahora se viene el sorteo y ya después se termina el programa rápidamente. No me quiero ir de esta intro al sorteo, nuevamente dejar en claro y saludar a todos los comercios que han sido parte de esta historia, estos 15 años, de estos 8.000 programas. Son muchos comercios que han pasado por aquí. Algunos, como les decía hoy, han cerrado sus puertas por diferentes motivos. Son muchos años. Y bueno, pero para todos, el agradecimiento por haber hecho posible este logro que es para nosotros, poder decirles que compartimos tanto tiempo y un programa se pueda mantener durante tanto tiempo en el aire, con lo que eso cuesta hoy en día. Así que bueno, el saludo para todos los que han hecho posible, y obviamente que para los escuchas ya lo saben, ¿no? Tengo acá anotados tantas personas que son parte del Día de Tu Suerte, que están con la... Mire, sabe tal cual, literal, con la... ¿cómo se llama? La cuadernola. Sé de gente que tiene la cuadernola del sorteo, que tienen todos los sorteos, uno por uno, con el no. Mire, sabe tal cual, literal, con la... ¿cómo se llama? La cuadernola. Sé de gente que tiene la cuadernola del sorteo, que tienen todos los sorteos, uno por uno, con el...

tantos amigos que han compartido con nosotros el Día de Tu Suerte, amigos de años que siguen ahí estando. Bueno, para todos el agradecimiento por estos 8.000 programas, obviamente que a la familia. Hoy lo decíamos que Virginia era parte de la familia. Bueno, Valentina, tanto tiempo en los controles, mi hija, del Día de Tu Suerte, hoy ya está grande y está en sus estudios, pero también ha sido parte de la puesta al aire del Día de Tu Suerte para Franco. Así que bueno, el saludo grande para toda la familia. La Dirección Nacional de Loterías y Quinielas emite entre 540 y 542 sorteos por año, dependiendo siempre de los feriados. Y bueno, en este tiempo que ha transcurrido, esta noche haremos simplemente el programa número 8001 y bueno, el tiempo sabrá qué ocurrirá con el tiempo para adelante, ¿no? Hoy es hoy, tenemos 8.000, que es lo que decidimos celebrar junto a ustedes. Así que el agradecimiento y se viene el sorteo.

0: Amigas, amigos, como siempre presentados por Anda. Comienza aquí un nuevo sorteo de Quiniela y Tómbola directamente desde la Dirección Nacional de Loterías y Quiniela. Directo desde la Lotería Uruguaya, como se le llama, así en Cerrito 311. ¿Quién tenemos hoy? Todavía no tenemos la información de quién va a estar cantando. Prepárese, ¿cuál espera hoy? ¿Cuál espera? ¿El triple cero? ¿El número de Hilda? ¿El triple cero? ¿Saldrá? Luisito, ¿qué ojo el afro? ¿Saldrá el doble cero? ¿O saldrá el 80?
1: Como la vespertina del día 13 de octubre de 2026. Primer turno, Camila Sosa. Segundo turno, Delfín Arellano. Escribió un autorizante, Carlos Acone.
0: Muy bien, entonces, amigas, amigos. Preparen entonces las cuadernolas, las lapiceras, porque se viene el sorteo número 8000 a través del Día de Tu Suerte, a través de Amanecer 91.9. Dale, escribano, dale, metele, que son pasteles.

0: 667, premio número 12.
1: Muy bien, 667, premio número 12. En las 15 horas, exactamente, ha comenzado el sorteo. Y diciéndoles desde ya, como siempre, la estadística, o los mimosos, como le llamamos nosotros. El más mimoso, al mate, al cráneo, la cabeza, la croqueta, la capucheta, el premio número 1. El que está atrasado es la terminación 36. 487 sorteos sin aparecer. El 41, terminación 41, 406 sorteos. El 80, 405 sorteos sin venir. El 29, 404 sorteos. Y el 51, 357 sorteos sin que aparezcan al mate, a la cabeza, a la croqueta. Ojo con el 80, ¿eh?

al doble cero a ver cuántos sorteos hacía que no hace que no aparece al mate, a la cabeza del cráneo, la croqueta. Y sabe una cosa, el doble cero hace 12 sorteos atrás, por allá por el miércoles, jueves habrá sido, que salió el doble cero al mate, al cráneo. 12 sorteos sin aparecer. ¿Cuál es su numerito? Dígame que le digo, a ver cómo está en la tabla. Por ahora el premio número 12667, premio número 14377. Los dos que tenemos en la pizarra. ¡Meta el escribano!

0: 094, premio número 16.
1: Bueno, muy bien, 094, premio número 16. 094, premio número 16. Claro, me comentaba ahí Virginia por mensaje que el 36 lo está esperando ella. Si mal no recuerdo, el 536. ¿Para qué te traje, escribano? 15 horas, 2 minutos, le dije. Válidos para la tómbola, 677794, premio número 12, 14 y premio número 10.

0: 371, premio número 10.
1: 371, premio número 10. 371, premio número 10. ¿Cómo están los 70 hoy, por Dios? ¿Para qué te traje, escribano? Escribano Carlito Sacone. Está cantando Moara Sosa y en el bolillero María Orellano. María, cantate el doble, tirate el doble cero, María, que la gente está esperando. Le voy a contar después otra estadística que también tenemos por aquí, ya le digo.

0: 504, premio número 7.
1: 504, premio número 7. Le quiero contar atrasados a los 10. En la lista terminación atrasados a los 10 primeros, ¿eh? El 78-42, jugada sin aparecer. El 06-39, 34, hace 38 sorteos que no sale. El 33, hace 32 sorteos que no sale. El 36, hace 25 sorteos que no sale a los 10. Y el doble cero, vamos a buscarlo, hace 12 sorteos justamente que no salía. Y el 80... también relativamente hace poco que salió, 14 sorteos. Muy bien.

0: Número 6.
1: 898, premio número 6.
2: 898, premio número 6. Terminando con la estadística, a los 20 atrasados, el 34, 38 jugadas sin salir, el 48, 22 jugadas, el 08, 18 jugadas, y el 39, 16 jugadas. Lo sigue el 95, el 36, el 64. A los 20, Escribano. Un gran saludo para toda la gente de Anda, como le dije, en Anda. Bueno, hay elecciones. Después le vamos a estar contando un poquito más de tu voto cuenta, ¿verdad? Elecciones en Anda, reiteramos, será el próximo 15 de noviembre de 8 a 19 horas y tu voto cuenta.
0: 810, premio número 4.
1: 810, premio número 4.
2: Numerazo, el 810, premio número 4.
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2: Hay gente que le jugó al triple cero, ¿eh? Hay gente que le jugó al doble cero. Me están diciendo para acá, Fabián, cantá lo que están los bizcochos. Bueno.

0: 166, premio número 3.
1: Apareció el tercero, 166, premio número 3. Queridísimo escribano. Válido para el sorteo de la tómbola hasta el momento. En las 15 horas, casi 8 minutos. 0410. 66, 67, 71, 77, 94, 98. Está alta hoy la tabla, ¿eh? 60, 70, 90. La unidad del 4 y la decena del 10. ¡Atención, metal escribano!

0: 035, premio número 13.
1: Muy bien, 035, premio número 13. 035, premio número 13, querido escribano.
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0: 396, premio número 20.
1: 396, premio número 20. En las 15 horas, 9 minutos, le vamos a mandar un gran saludo a la gente. Bueno, primero que nada a María Laura, allá en el Hipódromo Real de San Carlos, que siempre nos escuchan, nos sintonizan, y bueno, son parte también de esta familia que hoy celebra 8.000 programas. Así que para toda la gente del Hipódromo Real de San Carlos, para todas las autoridades, y en especial para María Laura, que siempre está haciendo el aguante ahí para el día de tu suerte. El saludo para ellos. Estamos en la vespertina celebrando 8.000 programas al aire. ¡Vamos que vamos!

0: Premio número 9.
1: 009, premio número 9.
2: Ay, ¿para qué te traje, escribano, y siete la magia? Cuando vi a ver ceros por ahí, dije, pero, ¿qué es esto? O sea, aparecerá el triple cero, dije yo. Cero, pero no era el 000, ¿eh? Era un poquito más arriba, el 009, lugar número 9 de la tabla. Por las unidades, 0409. Por las decenas, el 10. El 35, 66, 67, 71, 77, 94, 96, 98. ¡Ay, para qué te traje, escribano! ¡Ahí viene premio!

0: 495, premio número 5.
1: Muy bien, el médico. 400, perdón, los anteojos. ¿Qué digo el médico? Los anteojos. Perdóneme, escribán. Ahí apareció. Muy bien. Premio número 5, 495. Es momento, usted dice, es hora de que aparezca el premio número 1. ¿Será que viene? Falta el primero, falta el segundo, falta el octavo en los 10 primeros. Y puede ser, ¿eh? A ver. Escuchemos.

0: 664, premio número 11.
1: 664, 664, premio número 11. De la mano del llanto. Muy bien. En los 10 primeros tenemos el tercero, 166, el cuarto, 810, el quinto, 495, el sexto, 898, Capicúa, el séptimo, 504, 504, el premio número 9, 009, el premio número 10, 371, 371, el 71. Mucho 71 para hoy, para que salga el triple cero. A ver...

0: 591, premio número 8.
1: Muy bien, 591, premio número 8. 591, premio número 8. Estamos transitando en este preciso instante el sorteo número 8000 del Día de tu Suerte en vivo al aire a través de Amanecer. Hoy, programa número a la tarde, ¿no? Vespertina. Programa número 8000. Lindo número, ¿eh? Hay algunas jugadas hechas, me dicen por acá, ¿eh? Ya me mandaron que estaban los bizcochos y salía el doble cero. El doble cero ya cobro, me dijo. Bueno, vamos arriba. Bueno,

0: 1929, premio número 1.
1: Apareció. No fue el doble cero, no fue el 80, fue el 29. Apareció premio número 1, apareció San Pedro. Al mate, a la cabeza, a la croqueta, a la capucheta, al premio número 1. En esta vespertina, 629-629, premio número 1. Que si estaba atrasado, le digo, 404 jugadas, lo nombramos hoy temprano, ¿se acuerdan? El 29, 404 jugadas sin aparecer.
2: 813, premio número 17.
0: 813, premio número 17.
1: La Yeta, 813, premio número 17, dijo el escribano. Esta noche peligrosos. Peligroso para esta noche, queda 36. Afirmátele ahí, Virginia. 41 y el 80, son los peligrosos para esta noche. 36, 41, 80. ¿Hay repetidos para el sorteo de la tómbola? Me parece que por ahora todavía no. Me parece.

0: 029, premio número 2.
1: Bueno, muy bien, el que hizo Redoblana con el 29. Guarda, está lindo. El 10 es el número de Johnny, me decían. ¿Cómo no? El 810. Todo el número entero. Qué lindo. Linda Redoblana 29 con 10. ¿Para qué te trae?

0: 300, premio número 19.
1: Era antes, escribano, era antes ese. ¿Para qué te tro? Apareció, llegaron los huevos.
2: 300, premio número 19. 300. Un saludo grande para todos los las unidades de la parada de taxi 4522-2920. Te llevamos, todo el año. 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Estamos ahí, llamanos a la parada 4522-2920. La gente que va ahí disfrutando del viaje, el saludo para todos ellos,

0: Decimoctavo.
1: 408, premio número 18.
0: Muy bien, 408, premio número 18. Ya que estamos, le decimos los pozos acumulados, 5 de oro, 21.500.000 para el de oro. Habrán 16.500.000 y el revancha 5 millones, total 21.500.000 pesos. El otro día se sorteó el 5 de oro, super mega multimillonario, y lo sacó una gente, jugadores de truco, amigos que se juntaban para truquear, metieron el 5 de oro.

0: 696, premio número 15.
1: Muy bien, 696, premio número 15. Repite nuevamente el 96, el 29, 2, 2, 2, dijo el escribano. 2 para María, que va a cantar. Hablando de María, tengo como 5 Marías hoy al aire, acá escuchando el programa. Saludo para todas las Marías. Dos, dijo el escribano Carlito Sacone. 2.
2: 89.
1: Vamos, uno más. Doble 00408-0910. 1329-35-64-66-67-71-77. 89, 91, 94, 95, 96, 98.
2: 4, 0, 40.
0: 40.
1: 40. Muy bien, escribano, por favor.
0: Resultado del sorteo vespertino de Quiniela y Tómbola del día 13 de octubre de 2026. Del primero al décimo. 629, 029, 166, 810. 495, 898, 504, 591, 009, 371. Del décimo primero al vigésimo, 664, 667, 035, 377, 696, 094, 813, 408, 300, 396. Por repetición, se sortearon para la tómbola los números 40, 89.

0: Amigas, amigos, señoras y señores,
1: que no se prive de nada.
0: Se ha cerrado el sorteo especial de este día

Muy bien, escuchando a Jorge Nasser y Rubén Rada, nos vamos nosotros. Ha sido un programa muy lindo, especial para nosotros. Emotivo, linda fecha para recordar, para seguir diciéndole lo que le comentaba hoy, ¿no? La importancia de la radio en muchas personas, ¿eh? La comunicación. Y bueno, nosotros de alguna manera hemos compartido otros programas también a través de la radio que han, sido muy importantes, ¿no? Para nosotros. Muchos programas con muchos amigos. Como ya le dije hoy, recordar a tantos amigos. Con Daniel hicimos también, Daniel Onyura, aparte de humor, con Jover y los Troperos. Muchos programas de radio, con tanta gente, con Marcelito Vanegas también, con Álvaro Villegas, como le dije hoy, con Virginia, que es parte de la familia del Día de Tu Suerte, y otros tantos amigos que hemos hecho radio, y es lo que nos gusta, por eso ese impulso, esa energía que nos trae durante estos 15 años, más de 15 años y 4 meses, esa energía que nos motiva a volver nuevamente, como lo haremos esta noche, como lo haremos mañana, como lo haremos pasado, y hasta cuando el universo así lo quiera, seguiremos viniendo a hacer la radio. Y en la comunicación está entonces este entrañable abrazo que les mando a todos. Gracias por ser parte de esta gran familia que es el Día de Tu Suerte. Hoy celebramos estos 8.000 programas, a los amigos, comerciantes, familia, para Franco y Valentina, el saludo grande, que tengan todos ustedes muy pero muy buenas tardes, y recordá que aún hoy puede ser.

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0: Patricia y manda el mensaje que sientas del corazón. Te pongo una música de fondo, te voy a poner romántico, vale, Mario. Discurso largo, ¿eh? Con el corazón.
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0: Hola, ¿qué tal? ¿Cómo les va a todos? Muy buenas tardes, bienvenidos hasta las 18. Estamos disfrutando la tarde genuinamente imperfecta y realmente tenemos una jornada que, bueno, van a haber algunos anuncios que vamos a estar compartiendo, algunas modificaciones que estará sufriendo esta semana en materia de eventos por una cuestión climática, ¿eh? No colabora el tiempo, así que bueno, vamos a estar hablando de eso y mucho más. También de hechos que van a estar ocurriendo próximamente, teniendo como escenario Colonia del Sacramento. Mateo, ¿cómo estás? Buenas tardes.
1: Buenas tardes, Ana Claudia. Buenas tardes para todos.
0: Ay, cómo me gusta esa energía. ¿Todo bien?
1: Todo bien, ¿vos?
0: Bueno, bien, bien, bien. Me alegro. ¿Se mojó ayer?
1: ¿No?
0: Bueno, alguna... Está frío, ¿eh?
1: Sí.
0: Qué primavera que se hace desear, por favor. Una primavera que, como decíamos, en materia de temperatura, en algunos sectores se pone fresco, fresco, fresco, ¿eh? Bueno, después vamos a estar actualizando los datos del tiempo, ¿eh? Sí, se cayó el sistema. También les pasa, Inumet.
1: Sí.
0: Bueno, vamos a comentarles cuáles son nuestras vías de comunicación, ¿le parece?
1: Sí.
0: Vía telefónica.
1: 091-520-919.
0: Por supuesto que tienen la posibilidad de encontrarnos en nuestras redes sociales, tanto en la plataforma de Facebook como de Instagram. ¿Y cómo nos pueden buscar?
1: Amanecer FM.
0: Bárbaro, genial, para todo el mundo, porque somos una radio sin fronteras, llegando a vos. Este es donde estés, 24/7. Página web.
1: www.amanecerfm.com.uy.
0: Y por supuesto que estamos con nuestro canal de YouTube. Queremos ir agrandando nuestra comunidad en esa plataforma. ¿Qué tienen que hacer?
1: Seguimos.
0: Se pueden suscribir, no tiene costo alguno.
1: Amanecer FM, el nombre.
0: Ahí está, nos encuentran y pueden disfrutar, revivir lo que sucede en nuestra mesa de trabajo y escuchar todo el contenido y compartirlo, ¿sí? Bueno, vamos a estar hablándoles acerca del hecho de que han... justamente comenzado a llegar a Uruguay, que esos jueces extranjeros se vienen, 14 y 15 de octubre, lo que será una gran fiesta. ¿Qué será? ¿Dónde? En La Paz. Uruguay ha comenzado a recibir lo que son las primeras muestras de quesos extranjeros. Ya lo habíamos hablado, ¿te acordás?
1: Sí, ¿sí? Me acuerdo.
0: Que habías dicho justamente de cuántos iban a estar en esta oportunidad participando, en distintos países latinoamericanos. Y en nuestro país, bueno, hay unas 40 empresas uruguayas que presentaron.
1: Lo único que le faltó. Ahora, para probar los 400 quesos siendo jurado, imposible.
0: Ah, por favor, para aquellos amantes del queso, ¿sabes? Esto es una gran fiesta. Pero no es que te dan un pedazo muy grande.
1: Está, pero 400.
0: Bueno, quizá debe estar acostumbrado el organismo de esa gente. No deje volar su imaginación.
1: Pero ponele 5 gramos. 400, ya tomando 2 kilos de queso. No, no.
0: Por etapa. Va a ser por etapa. Y mucha
1: menos
0: agua.
1: Si no.
0: Mucha agua. ¿Qué personajes? ¿Qué personaje usted es? Debió ser así.

0: y temperatura. Vamos a actualizar los datos del tiempo y ya nos metemos de lleno en cosas que se han visto modificadas por el tema del pronóstico. A esta hora, pasados 17 minutos de las 16, la temperatura, mira qué coincidencia, 17 grados, cielo parcialmente cubierto, humedad 77%, viento a 24 kilómetros en la hora, visibilidad 10 kilómetros y la presión 1015.9. Bueno, ¿qué sucederá con el tiempo? Ya hemos escuchado muchos pronósticos y los mismos no son alentadores para los próximos días. En cuanto a lo que es el tiempo, nos dicen que tendremos próximamente inestabilidad que marcará justamente lluvia con intervalos de sol el próximo jueves. Mañana, parcialmente cubierto con probabilidad de precipitaciones. El jueves, lluvia ligera con intervalos de sol, jornada ventosa. El viernes, parcialmente cubierto con lluvia, jornada ventosa. El sábado estaría mejorando el tiempo, posiblemente, y el domingo también, tendríamos buen tiempo, según nos indica, en este caso, Free Meteo. Mínimas, por ejemplo, para mañana, 12, al igual que el jueves, y las máximas rondarán los 18 grados para ambas jornadas. El viernes, 11 grados mínima, 17 grados máxima. Esto ya les hizo prever a las autoridades de que algunas cosas quedarían, no se estarían realizando, justamente como es el hecho de las fiestas al aire libre con stand, como se habían anunciado en esta oportunidad a raíz del mal tiempo. Pero lo que sí es, en este caso, una realidad ya y próximamente lo podremos disfrutar todos. ¿No retiraste tu entrada a través de Red Ticket? ¿No?
1: ¿Para qué?
0: Todavía no, para el Mundial.
1: No.
0: ¿No? Ah, bueno, apúrate. Porque justamente vamos a hacer uno de los escenarios aquí en Colonia de lo que será el vigésimo campeonato del mundo de pelota vasca 2026, que se va a estar desarrollando entre el 15 y el 24 de octubre con competencias distribuidas entre la ciudad, nuestra ciudad, y Buenos Aires en la Argentina. De acuerdo con el calendario general del campeonato, el frontón estará albergando las competencias de cesta punta femenina y masculina con la participación de representaciones de España, Francia, México, Estados Unidos y Euskadi. La programación establece el comienzo de los encuentros en nuestra ciudad para el viernes 16 de octubre, mientras que el martes 20 están previstas las instancias finales de ambas categorías. Bueno, vamos a hablar acerca de los partidos que se van a disputar el viernes 16 de octubre, ¿le parece? Dale. Bueno, con respecto a esto, ya les podemos decir de que en la rama femenina España estará enfrentando a México a las 15 horas, mientras que en la masculina Euskadi jugará ante Francia a la hora 16 y España se medirá con Euskadi a la hora 17. Para esa misma jornada el calendario establece, en este caso, establecía una ceremonia de inauguración como parte de las actividades del campeonato en la sede coloniense, pero lamentablemente a raíz del mal tiempo se han visto suspendidas. Con respecto a los próximos partidos, del sábado 17 va a continuar la programación internacional. En cesta punta femenina, España se enfrentará a Francia, hora 14, y Euskadi jugará ante México a la hora 15. En cuanto a la competencia masculina, Euskadi se medirá con Estados Unidos a la hora 16, mientras que Francia estará enfrentando a España a la hora 17. Y el domingo 18 también habrá actividad en ambas ramas. España jugará frente a Euskadi a la hora 14 y Francia ante México a la hora 15 por la categoría femenina. En la rama masculina, Euskadi se enfrentará a Francia a la hora 16 y Estados Unidos jugará contra España a la hora 17. Y las finales de cestas punta están previstas para el martes 20. Justamente figuran programados los encuentros por el tercer y cuarto puesto de la categoría femenina a la hora 14 y a las finales de la rama femenina y masculina a la hora 15, 16 y 17 horas, según el orden consignado en un documento que han dado a conocer a la prensa. De esta manera, Colonia tendrá participación en la definición de títulos mundiales de una de las especialidades de la pelota vasca, un campeonato con competencias en ambas orillas del Río de la Plata. Así que bueno, Colonia del Sacramento forma parte de esta competencia de nivel internacional, reuniendo selecciones de diferentes países y territorios con partidos programados en nuestro suelo uruguayo. Y no te demores más. Si querés disfrutar de los partidos, podés, en este caso a través de Red Tickets, adquirir tu entrada. ¿Nos vamos a la pausa, señor?
1: Dale, vamos.
0: Y después ya nos metemos de lleno en otros temas, ¿sí? Bueno, vamos a escuchar a Basilos, Gilberto Santa Rosa y Perderme Contigo.

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0: 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Bueno, escuchamos a Juanes, Bomba Estéreo, Muérdeme. Y nosotros seguimos en esta tarde. Mateo, ¿qué tenemos por allí en materia informativa?
1: Un fin de semana de alta demanda en Colonia. La ocupación hotelera llegó al 97% del sábado y superó 2025.
0: Mirá qué bueno, fin de semana largo aparte, para muchas personas. Nosotros no, pero otros tantos sí tuvieron la oportunidad de disfrutar. Bueno, ya arrancando el viernes, el sábado y el domingo, incluido el lunes, donde tuvieron la oportunidad de transitar por distintos puntos del departamento. Así que Colonia, estamos hablando de Colonia Ciudad.
1: Sí, con eso comento.
0: Muy bien.
1: El sábado fue la jornada de mayor movimiento con un 97% de ocupación, mientras que el domingo el promedio se situó en el 90%.
0: Bien.

0: Bien, vamos bien, vamos bien, ¿eh? A pesar de que el tiempo podría haber estado más lindo, pero bueno, es lo que había. Igualmente invita, ¿eh? El casco histórico, el aporte de la zona del Real de San Carlos, en nuestra Rambla. Hay lugares maravillosos. Y si hablamos del departamento todo, también tenemos monumentos. O sea, hay lugares para disfrutar. Por ejemplo, la Calera de las Huérfanas, que obviamente ya ahora está techado. Tiene una oportunidad de recorrerlo en su interior. Y bueno, son lugares que atraen, lugares que atrapan y lugares que conquistan a los turistas que deciden salir y disfrutar y recorrer el país. 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

0: Luciano Pereira, Los Ángeles Azules, una mujer como tú.
1: El dictador norcoreano Kim Jong-un exhibió el misil Hwasong 20 con capacidad para alcanzar Estados Unidos.
0: ¡Apa! ¡Ah! Se picó, realmente. Ya está mostrando su arma Kim Jong-un.
1: Todo esto con el rumor de que Trump va a visitar Corea del Norte.
0: Ah, mira.
1: La próxima gira asiática que va a ser.
0: Y bueno, quiere demostrar su poderío. Ustedes saben cómo es esto, ¿no? Es a ver quién tiene mayor poder sobre el otro y quién lo intimida al otro. Ellos se manejan a un nivel que para el común de los humanos no nos entra en la cabeza. Bueno, realmente, ¿no? Esto ocurre y Kim Jong-un ya ha demostrado de que puede borrar de un plumazo, si lo quisiera, con esta arma que ya se encuentra en su poder, a los Estados Unidos. ¿Sí? Mira vos. Bueno, realmente, vamos a hablar acerca de la salud del Papa. Y esto a mí me generó, mira vos, sorpresa, podría decirlo. ¿Sabés lo que se está llevando adelante en nuestro país? Si bien, digo, ojo, el Papa León XIV fue operado con éxito de un nódulo pulmonar. El tema es que el pontífice va a permanecer internado cerca de una semana en el Hospital Gemelli de Roma, donde los médicos van a seguir de cerca su recuperación. Él no ha alterado la agenda que tiene prevista en cuanto a su viaje, sí en cuanto a las reuniones que él debía mantener en el Vaticano. Eso sí, postergó todas esas reuniones. Mientras tanto, en nuestro país se ha lanzado un contador de rezos por la salud del Papa León XIV.
1: ¿Mirá?
0: ¿Cuál es la meta? El objetivo es acumular 3,5 millones de Ave Marías. ¿Cómo estás para la Ave María? Una por cada uruguayo, en respuesta al pedido de oraciones del pontífice tras su recuperación. Así que hasta la fecha van 88,075.
1: Bastante, me sigue a menos.
0: No. El contador muestra 88,075. Y tenés la posibilidad de rezar un Ave María, en este caso también un rosario o un decenario. Bueno, que suma de, por ejemplo, el Ave María es un punto. El decenario te va a sumar 10. Y si te rezas todo el rosario son 50 Ave Marías. Ya pasas un ratito más largo aportando justamente tus oraciones para la recuperación pronta del pontífice. Y como decíamos, Montevideo, Florida, Paysandú son los lugares elegidos para que el Papa León XIV esté llegando a los uruguayos. Hasta ahora, la agenda se muestra incambiada en cuanto a su viaje. Esperemos de que así sea y que se siga recuperando rápidamente. Nos vamos a la pausa.
1: Dale.

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0: Bueno, así escuchabas a Maluma, Cani García, 11 desde la última producción de Maluma. Bueno, señor, ¿qué otras noticias tenemos ya para llegar cerrando esta hora a través de la tarde genuinamente imperfecta?
1: La Fórmula 1 anunció que volverá a tener un gran premio en África a partir de 2030. Ruanda albergará una fecha del calendario a partir de la próxima década. La última vez que se corrió en el continente fue en 1993.
0: Mirá vos, hace tiempo.
1: Sí.
0: Y la decisión, en este caso, de retornar, ¿a qué se debe?
1: Por el televidente, porque más del 20% de las personas que consumen Fórmula 1 son de África.
0: Mirá vos, ¿más del 20%?
1: Sí, y era el único continente que no tenía ninguno.
0: Mirá, y desde 1993, sí. No pisaban
1: Argentina
0: suelo africano.
1: Argentina está negociando también para tener una carrera de Fórmula 1 el año.
0: Para Colapinto sería, sí. Volver a su tierra y correr acá, cerquita del Uruguay, bueno... Obviamente, ¿no? En su país natal.
1: Salimos Brasil y Argentina quiere.
0: Y sí. Y bueno, ¿y quién te dice, no? En una de esas, ¿quién te dice no tengan la posibilidad de, bueno, obtener esa plaza, ¿no? En definitiva, tan deseada y donde tienen un argentino que está participando. Así que bueno, vamos a ver qué es lo que sucede con la Fórmula 1, ¿eh? Bueno, y hablando acerca de... ¿otro deporte, fútbol? ¿Qué tiene para contarme?
1: Bochornoso arbitraje entre Godoy Cruz y el Boys, con un bar casero de un celular en la vía argentina.
0: ¿Veía las imágenes? El jugador mostraba el celular, como diciendo, estás cobrando cualquiera.
1: 23 bueno. Minutos estuvo demorado el partido.
0: A raíz de eso, ¿no? Es increíble.
1: Pero un arbitraje malísimo. Sancionó un penal que no era. De pano un gol que era. Y por último cobró un penal cuando estaba un metro afuera del área.
0: Bueno, son humanos.
1: Pero vos te podés equivocar una vez. Ahora, tres veces a favor del mismo equipo.
0: Y feo, no. Todavía se equivocó feo.
1: Tres veces a favor del mismo equipo. Estaba decidido que ganara Godoy Cruz.
0: Ay, Dios mío. Bueno, cambiemos de tema y vamos a hablar de cosas, bueno, muy lindas y que están hablando de un homenaje más que merecido. De una figura coloniense que realmente ha sido una referente. Y estamos hablando de Milka Chavara, locutora ella también, ha sido. Las llamadas de Colonia van a llevar su nombre, homenajeando a esta mujer. El candombe como memoria colectiva. El desfile va a recorrer la avenida General Flores, o sea, cambiar. Será por General Flores, sábado 30 de enero de 2027, desde la hora 21, una celebración que va a rendir homenaje a una figura vinculada a la historia del carnaval coloniense, y no solo el carnaval.

0: carnaval, a lo que significan los medios de comunicación de nuestra ciudad también. Una gran voz, definitivamente. El sonido de los tambores volverá a ocupar la avenida General Flores, pero esta vez las llamadas de Colonia tendrán este significado particular. El desfile va a llevar el nombre de esta mujer, Milka Mabel Chavara Rosendo, mujer cuya trayectoria quedó ligada al carnaval y a la tradición del candombe en nuestra ciudad. La celebración está prevista para el sábado 30 de enero de 2027 desde la hora 21 y, según se informó, justamente 18 comparsas estarán diciendo presente en las reuniones de coordinación de este encuentro. Chavara, que lamentablemente falleció el pasado 30 de mayo, integró la antigua comparsa Lonjas del Sacramento y participó también de otras agrupaciones carnavaleras. Su nombre estará presente en una celebración que obviamente trasciende lo que es el espectáculo y encuentra en el tambor una forma de transmitir permanencia, pertenencia, historia, memoria. El candombe uruguayo es una expresión cultural construida a través de generaciones, profundamente vinculada a la herencia afrodescendiente, y las llamadas representan esa continuidad. Una tradición que permanece viva porque encuentra, año tras año, nuevas personas dispuestas a sostenerla. Así que, bueno, muchos que aman el candombe. Sí. Otros extranjeros que llegan y se enamoran también de este ritmo. Y no pueden evitar moverse. Los pies, las manos, el cuerpo. Se transmite, sí, te atraviesa, en definitiva, por todo el ser. Dedicar el desfile a Milka Chavara convierte esta edición en un acto de memoria colectiva donde la celebración también será una manera de recordar a quienes brindaron su granito de arena, contribuyeron a mantener viva la cultura popular en nuestra ciudad. Bueno, Mateo, 4 minutos para las 17. ¿Te digo hasta mañana?
1: Hasta mañana.
0: Oh, bueno, está bien. Te digo hasta mañana, entonces, me da pena, porque quisiera que te quedaras hasta las 18, pero obviamente usted es un hombre ocupado, y definitivamente, bueno, es por ese motivo que dice hasta mañana. Nosotros vamos a seguir en la tarde genuinamente imperfecta. Ahora, quien se viene es Ana Cristina Grosso con todo el acontecer cultural. Así que, bueno, vamos a seguir en la tarde genuinamente
1: imperfecta.
0: Será hasta mañana, Mateo.
1: Hasta mañana.

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7: Estamos en la 91.9. en la mesa de la cultura de la tarde genuinamente imperfecta. Y qué lindo compartir otra jornada para el arte, para la cultura, con una troesma, como digo yo, que es Mariucha Dominguini. Quiero hablar de ella antes de que ella comience a hablar. La mayor de cuatro hermanos, que casi todos los hermanos transitaron la música, todos cantan bien, pero dos fueron formándose y ella abrió el camino. Cruzó el Río de la Plata, se fue al Colón. Tuvo que vivirla porque primero la pasó bastante mal en Montevideo con algunas instancias que mejor no mencionar. Y después cruzó el océano y se fue a Italia. Y allá iba el pichoncito de su hermano, como los pollitos, acompañando. Y también en cada escala que hizo se fue formando. Porque el talento hay que tallarlo. La piedra preciosa, cuando se talla, se transforma en joya. Que es lo que son los Dominguini. Y en Italia fue una de las voces más importantes de la arena de Verona. Y Mariucha Dominguini tiene muchas cosas para decir.

0: Hoy. ¿Cómo estás?
1: Muy bien, buenas tardes.
0: Me olvidé de decir algo. En cuanto a la presentación se refiere.
1: Bueno, es toda mi vida, resumiste un poquito.
0: Una vida. Un pedacito, pero algo importante, ¿no? Que cuando uno sabe que tiene el talento, qué valioso y qué importante que es la formación permanente.
1: Sí, yo creo que el trabajo y la formación son más importantes incluso que el talento. El talento, sí, se puede, es importante tenerlo, ¿no? Pero después la mitad, como lo dijo Luis Miguel, yo mirando una vez...
0: Mirá, lo escuchaste a Luis Miguel, me quedo impresionada.
1: Sí, entrevistas. Yo siempre escucho y miro entrevistas que se han hecho a distintos artistas, también de la música popular, porque yo tengo muchos alumnos que frecuentan otra música,
0: claro,
1: ¿no?
0: Claro.
1: No la música clásica. Entonces yo miro, trato de conocer, sobre todo artistas que es, inevitable reconocer
0: Luis,
1: que tienen un valor.
0: Claro. La voz...
1: Maravilloso.
0: ¿Y qué dijo?
1: Y él decía que si bien él reconocía que tenía su talento, que tenía una voz, que la naturaleza o el universo, quien corresponda, le habían dotado de la voz que tenía, pero que la mayor parte de su resultado artístico había sido gracias a la disciplina y al trabajo.
0: Claro.
1: Y yo creo mucho en eso.
0: Yo también creo. Creo que el talento es valioso porque ya uno nace oro y después se va tallando y se transforma en joya. Pero cuando no naces oro, también podés ser una joya si te formás.
1: Claro, ¿no? Absolutamente. Sí, sí.
0: Claro, yo creo eso también. Bueno, qué suerte que coincidimos. Porque somos amigas y a veces no coincidimos. Y eso es un poco la historia de...
1: En esto coincidimos.
0: La historia de la amistad y del amor, ¿no?
1: Exacto.
0: Como decía Aristóteles. Que uno puede pensar distinto, pero seguir el camino junto al otro.
1: Exacto.
0: Es valioso eso.
1: Sí.
0: Se viene una joya nuevamente en el Centro Cultural Bastión, perdón, en el Centro Cultural Nacional AFE, que es una joya musical que va a estar el próximo viernes 23, si no me equivoco, a las 20 horas.
1: A las 20 horas.
0: Ahí está. ¿Cómo se llama el espectáculo?
1: El espectáculo se llama Ópera per Tutti, o sea, ópera para todos.
0: Para todos.
1: Sería la traducción.
0: Correcto. Contame un poco de qué se trata. Sé que estás trabajando a full con ensayos, con los grupos por separado, que los unís, que una maravilla todo lo que estás encaminando. Contame un poco de qué se trata.
1: Bueno, esto tiene que ver, el público sabe, vos sabés que nosotros con Antonio, de lo que nos ocupamos y lo que nos apasiona, no es solo representar un espectáculo, sino conocer más profundamente y difundir toda la música buena que se ha escrito en la historia, ¿no?
0: Claro.
1: No solo música clásica, no solo música académica. Por ejemplo, hemos hecho hace 3 años, hicimos siempre con este objetivo, un espectáculo y un trabajo de comedia musical. Hemos hecho también espectáculos que tienen que ver con un trabajo de investigación y de exploración de la música de las dos orillas.
0: Es verdad,
1: que el título es tuyo.
0: Sí.
1: El título de las dos orillas. Y ahora, bueno, por supuesto que entre todos los alumnos que frecuentan el instituto hay un grupo de alumnos interesados en la ópera. Estamos hablando de la ópera sobre todo del siglo XIX, pero sabemos que la ópera, sobre todo la ópera italiana, ¿no? Para nosotros es muy importante, nos gusta, nos apasiona, la valoramos, la conocemos. Entonces estamos haciendo desde principio de este año un trabajo de estudio, de profundización con algunos de los alumnos que frecuentan el instituto y a quienes interesa ese repertorio.
0: Uh-huh.
1: Entonces la ópera, cuando se aborda, hay que abordarla desde distintos ángulos, ¿no? O sea, lo musical, lo vocal y lo teatral.
0: Claro.
1: Porque
0: claro,
1: sabemos
0: seguro.
1: Que... Sí, ¿no?
0: Bueno, y tienen... ustedes están... El Instituto Orfeo está al mando, y creo que sos vos, del área musical. Pero tenemos también algún director en el área escénica.
1: Sí. En el área escénica, bueno, esta vez, y ya nos ha acompañado en muchos espectáculos y en muchas presentaciones que hemos hecho, está Andrés Leal, que se ocupa de la parte escénica. Tratamos de que sea bastante... funcional al espectáculo que queremos ofrecer,
0: claro.
1: Donde el objetivo principal es que la gente entienda. Por lo tanto, va a haber subtítulos.
0: Ah, qué bueno.
1: En todas las piezas, porque hacemos una especie de collage.
0: Ahí está. Y va a haber una pantalla con subtítulos.
1: Sí, hacemos piezas de distintas óperas, ¿no?
0: Ajá.
1: Y también un actor que va contando historias.
0: Ahí está. Correcto.
1: Porque cada pieza
0: va relatando, digamos, lo que se está visualizando.
1: Claro, porque cada pieza musical tiene un contexto, o sea, la ópera a la cual pertenece, no, claro, toda una obra completa.
0: ¿Y quién es ese actor, ese presentador?
1: El actor es Rubén Cortizo.
0: Ah, muy bien.
1: Es el grupo de, sí, sí, de Juan Lacaze, ¿no?
0: ¿Y cuánta gente va a trabajar?
1: Bueno, en total vamos a ser 40, porque nosotros somos 10 cantantes. Bueno, después quiero decir también que nos va a acompañar la pianista Mariana Iraudo, que creo que es pianista del Sodre, es una de las mejores pianistas que tiene.
0: Y creo, si no me
1: equivoco,
0: que acompañó a tu sobrina en algún momento.
1: Sí, sí,
0: muy
1: también.
0: Muy talentosa, estuvo acá.
1: Hicieron un espectáculo de tango ellas dos juntas.
0: Sí, sí, lo recuerdo muy bien, una chica con una trayectoria increíble.
1: Sí, sí, tiene una trayectoria internacional muy importante. Y bueno, pensamos en ella porque ella también tiene mucho entrenamiento y mucha experiencia en todo lo que es acompañar cantantes que cantan ópera.
0: ¿Cómo haces para juntar a los 40? O sea, primero vas ensayando subgrupos. ¿Cómo es la dinámica?
1: Bueno, 30 de estos 40 son el coro. Claro. Coro polifónico de Carmelo, que esta vez nos acompaña, que el director en este momento es Antonio.
0: Es Antonio Domenichini, sí.
1: Y el coro en la ópera es importantísimo.
0: Claro, o sea, que eso lo ensaya él.
1: Eso lo ensaya él, no, pero ya el coro ha venido a Colonia.
0: Claro, para fusionar el espectáculo.
1: Ha venido a Colonia, hemos ensayado juntos en AFE y nosotros vamos a Carmelo también.
0: Claro, claro, es un trabajo. La cocina. Lo que hay detrás de la cocina, para que salga el menú exquisito, también es otro trabajo.
1: Después hay un grupo de solistas, entre los cuales está Gil Mahantis, Stephanie Álvarez, Federico Rodríguez, Edmundo Pillotano y un invitado que es Pedro Plaván, que es un tenor que siempre también trabaja con nosotros, un muy buen tenor. Así que tenemos este equipo, creo que no me olvido de nombrar a nadie.
0: ¿Qué te pasa? Después de todo el ensayo llega el 23, casi vísperas de las 20 horas, ya está ingresando el público, todo un éxito. ¿Qué le pasa a tu estómago? ¿Qué le pasa a tu mirada? ¿Cómo te sentís en la previa?
1: En la previa.
0: Sí.
1: Bueno, en la previa hay un montón de sensaciones encontradas y desencontradas, porque es una gran responsabilidad. O sea, yo me siento responsable de lo que va a hacer cada uno del grupo, no solo claro, de lo que voy a hacer yo.
0: Claro, claro.
1: Me siento responsable de que de la gente, del público, que quede conforme, que bueno, que salga todo bien. Entonces, estoy con esa tensión.
0: Claro,
1: ¿no?
0: Claro.
1: Después, claro, la satisfacción es muy grande, más allá del resultado que se logre, porque se sabe que de todas maneras estamos hablando de alumnos avanzados, pero son siempre estudiantes, todavía
0: claro,
1: no llegamos,
0: seguro.
1: Son semiprofesionales, pero no llegamos al nivel profesional a todos los efectos, porque para eso tendría que haber muchas más oportunidades, porque sabés que después la cancha se adquiere así.
0: Se me ocurre,
1: ¿no?,
0: que vos como docente, también Antonio, debes conocer el vicio de cada uno de esos cantantes,
1: claro,
0: ¿no?
1: Y también las dificultades, los temores, todo.
0: Claro, claro.
1: Entonces yo me pongo nerviosa por cada uno de ellos.
0: Seguro, claro.
1: Porque también
0: lo he compartido.
1: Y lo mejor que me puede pasar es que cada uno de ellos pueda en ese momento dar lo mejor de sí. Porque para eso trabajamos.
0: Claro.
1: Para difundir la música, pero también para que ellos tengan oportunidades.
0: Claro que sí. Qué lindo. Bueno, vamos a repetir que esto es en el Centro Cultural Nacional AFE, el viernes 23 a las 20 horas, ópera para todos, per tutti, como
1: per tutti.
0: Per tutti. ¿Y el valor de las entradas, Mariucha?
1: Bueno, el valor de las entradas va a estar la posibilidad de comprar por Red Tickets.
0: Eso es fundamental.
1: Por Red Tickets va a costar 600 pesos.
0: Ajá.
1: En cambio, si las compran anticipadas, tienen una bonificación. O sea, 400 y 500, depende si se compra para dos personas o para una persona. Y para eso se contactan conmigo telefónicamente.
0: O sea, la bonificación es para una persona 500 ante los 600 de Red Ticket o dos por 800.
1: Exacto.
0: Que saldría cada una 400. ¿A qué número hay que llamar? Decilo despacito.
1: Sí, lo digo despacito. 099-50-7439.
0: 507439 con el 099 del celular, y de paso la saludan a ella, que es la que tiene la batuta de todo este.
1: Sí, de todas maneras es el número que también figura en el feed de Instagram, ¿no?
0: Ahí está.
1: El feed de Instagram es @orfeoinstituto.
0: Correcto. Nosotros vamos a estar publicando esto, va a salir en YouTube, que está escuchando ahora la radio en vivo, por supuesto, como salimos siempre en la tarde genuinamente imperfecta. Con la voz de Ana Claudia. Esa sí que es una voz. ¿Te gusta la voz de Ana Claudia?
1: La he escuchado pocas veces.
0: Ah, bueno, no, la voz de Colonia. Y no sé si estos días fue el día del locutor, así que aprovecho a saludarla, que está del otro lado de la pecera, sí, como se dice en la jerga radial. Contame un poco cómo va este.
1: Quiero decir una cosita. Dale. Más respecto a este espectáculo. Que el público muchas veces piensa que la ópera es una cosa de élite, ¿no? Que no van a entender, que es para cool. Hay compositores, compositores como Verdi, que Verdi era una persona muy popular.
0: Que fue el aniversario hace unos días de él.
1: Que fue hace unos días el cumpleaños. Y bueno, estos compositores, sobre todo Verdi, bueno, aparte porque yo lo amo, ojalá hubiese vivido en la época,
0: en la época de él,
1: ¿no? Pero él sobre todo componía pensando en la gente y que la gente entendiera y en los problemas de la gente.
0: Qué
1: tanto
0: bueno.
1: Es así el Nabucco, por ejemplo, que el Nabucco es digamos una guerra entre los babiloneses y los israelíes, ¿no? Pero en realidad eso se interpretó, Verdi no lo podía decir explícitamente, como el conflicto en ese momento de Italia con los austríacos, que en ese momento eran los dueños, por así, estaban adueñando de Italia. O sea que Verdi siempre estaba muy presente en todo lo que podía sentir la gente. Y por otro lado, al mismo tiempo, los textos que han usado estos grandes colosos de la ópera son de colosos de la literatura. Por ejemplo, claro. Verdi, que ha utilizado libretos de Shakespeare, de Schiller, Alejandro Dumas, Víctor Hugo. O sea que eso es para
0: mí. Son monstruos, va de la mano de la literatura, y los italianos.
1: Exacto.
0: Son increíbles.
1: Así que bueno, todo eso.
0: Bueno, y yo te quería hablar un poco antes de terminar de la rutina del Instituto Orfeo. ¿Cuánto hace que se fundó Orfeo?
1: Bueno, Orfeo abrió sus puertas para los cursos, el lanzamiento lo hicimos en el 2010, a fines del 2010, que vos estabas, si no me equivoco.
0: Sí, claro, yo estuve siempre acompañando a Orfeo.
1: Y el 11, en el 2011 empezaron los cursos. O sea que 15 estamos años. Cumpliendo 15.
0: Casi 10. Claro.
1: 15.
0: Y vamos a decir, vamos a aprovechar ya que el instituto sigue en los talleres de San Benito, donde está la
1: los talleres de San Benito.
0: No, perdón.
1: Los talleres de San Benito son más allá y a veces se confunde.
0: Sí, donde está la huerta, no, me equivoqué.
1: Es en el predio de la capilla.
0: La
1: huerta está en el mismo predio
0: al fondo. En el mismo predio al fondo. Y acá en el edificio anterior a la capilla de San Benito, del Santo Negro tan amado,
1: sí.
0: Ustedes funcionan.
1: Ahí estamos nosotros y todavía logramos estar en pie, ¿no?
0: Clases de violín, de piano, de canto.
1: Exacto.
0: De vocalización, ¿de qué más?
1: Exacto. Bueno, eso fundamentalmente. Voz, violín y piano, al menos los cursos que últimamente hemos sostenido en pie después de los problemas que hubo con la pandemia y todo eso, son estos, pero es lo que a nosotros más nos apasiona con Antonio, ¿no? Sobre todo lo que tiene que ver con la voz.
0: Claro, bueno, yo quiero hacer algo de la voz porque estoy teniendo problemas de la voz, supongo que por la edad, porque ya soy viejita.
1: También, y también cuando se usa mucho la voz.
0: Claro, así que bueno, en cualquier momento les voy a contar que empiezo un curso con Mariucha y les voy a ir contando cómo va la cosa. ¿Y se van a dar cuenta?
1: Absolutamente. Espero que sí.
0: Se van a dar cuenta cuando hable. La voy a superar a Ana Claudia.
1: Ah, muy bien.
0: Es lo que yo quiero. Claro, lo quiero lograr y bueno, creo que de la uni. Y no sé si lo voy a poder lograr.
1: No lo sé.
0: Bueno, como se dice en la jerga teatral, en la ópera de París, mucha merd. Y vamos a repetir. Las entradas están a la venta por Ticketek. Por Red Ticket, perdón, me equivoqué de empresa. Por Red Ticket. Si la llaman a ella, al teléfono que ahora va a repetir, hay por 500 o 2 por 800, que es 400 cada persona. Y por Red Ticket, 600. Y al teléfono que hay que llamar es a con la bonificación.
1: 099-507439.
0: Muchísima merda.
1: Los esperamos.
0: Los esperamos. Viernes 23 a las 20 horas en AFE.
1: Muchísimas gracias a ti y al público.
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Bueno, nada más que 7 minutos para llegar a las 18 y vamos a hablar acerca de este grupo uruguayo, La Vela Puerca, que se toma licencia. Bienvenido sea, los chicos dicen, es momento de descansar, aunque va a ser un descanso a medias porque se están preparando para cerrar una nueva etapa de su trayectoria con dos presentaciones en territorio uruguayo. Antes de sí tomarse un gran descanso para poder trabajar en lo que será su próxima producción. La banda será una de las protagonistas de Sitio Te Mueve, el evento musical que se va a realizar los próximos 3 y 14 de noviembre en Sitio, Parque Roosevelt, y que también contará con las actuaciones de Agarrate Catalina y Mala Praxis. El grupo se encuentra actualmente ensayando para lo que será una serie de presentaciones previstas durante octubre y noviembre, incluyendo escenarios de Uruguay y de la Argentina. Y según informó la producción, una vez finalizados estos compromisos, los músicos realizarán una pausa para descansar y así poder componer nuevo material y preparar la próxima etapa de la banda, donde obviamente sus seguidores van a estar más que expectantes. Con 30 años de trayectoria, La Vela Puerca se consolidó como una de las bandas uruguayas de mayor proyección internacional, con giras que la llevaron por Argentina, México, Estados Unidos, Chile, Paraguay, España y hasta Alemania. Bueno, el hecho es que durante octubre y noviembre el grupo continuará con sus presentaciones en vivo, entre ellas su participación en el Festival Bandera de Rosario el 24 de octubre y sus dos actuaciones en Sitio Te Mueve, previstas para el 13 y 14 de noviembre. Y posteriormente tienen programados en su agenda conciertos en La Plata el 21 de noviembre y Mar del Plata el 22. Y después de esos espectáculos, sí, iniciando un periodo de descanso que también va a estar dedicado a la creación de nuevas canciones. Pero no son los únicos que festejan. ¿Por qué? Porque La Vela lleva 30 años de trayectoria, Agarrate Catalina celebrará sus 25 años. Por lo tanto, como decíamos, realmente es una linda oportunidad para ver a tu banda favorita en vivo. Y así nos estamos retirando. Y lo que se viene es La Vela Puerca, llenos de magia. Y quien se viene ahora en el aire de la 91.9 es Juan Andrés Prandi con su tiempo deportivo. En lo personal, les digo hasta mañana, tempranito, con las noticias. Que pasen todos bien. Chau, chau. Hasta mañana y nos vamos con La Vela Puerca, llenos de magia.

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0: Muchas gracias, buenas noches.
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Bien amigos, arrancamos una nueva edición de Tiempo Deportivo por el aire de 91.9 Amanecer FM en la mañana, en la tarde en realidad, de este martes 13 de octubre. Vamos a ir como siempre hasta las 7 para todo el mundo por amanecerfm.com.uy o coloniatv.uy. Le contamos de qué viene la tarde, qué vamos a estar hablando en esta jornada. Vamos a estar repasando todo lo concerniente al fútbol uruguayo de primera y de segunda división, ya que se fijaron los detalles de la etapa número 10 del clausura. Justamente, en realidad es la 11 la que se va a jugar, la que se jugó fue la 10, y también la 23ª de la fase regular de la segunda división profesional. Vamos a estar compartiendo la palabra del atacante de Plaza Colonia, el volante ofensivo Pablo García, que clavó un golazo el otro día en el empate de su equipo frente a La Luz. A su vez vamos a estar hablando del Mundial de Sexta Punta, que se va a estar desarrollando precisamente aquí en Colonia, Mundial de High Alley, a partir del próximo viernes y hasta el martes de la semana que viene. De todo eso estaremos hablando en un ratito nada más, aquí en la tarde de la 91.9. Empieza a definirse la Copa Sudamericana hoy, con el duelo entre Boca y Vasco. Algunas bajadas importantes para el Xeneize, la que ya tenía desde hace un tiempo de Aranda. Se suma la de Paredes, creo que perdiendo dos de los mejores jugadores que tiene el conjunto del Vasco Rabarrena. De todo eso estaremos hablando en un ratito nada más, aquí en la tarde de Tiempo Deportivo. Ahora es momento de hacer una pausa, la primera, ya venimos con más hasta las 7.

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Bien, amigos, seguimos adelante en la 91.9. Como decíamos, se viene la disputa de la undécima etapa del torneo clausura de Primera División. Quedan cinco fechas para terminar este torneo corto, que por ahora es liderado por Torque, pero tiene un punto a Liverpool y a dos a los grandes. El viernes van a estar jugando justamente Cerro y Cerro Largo, abriendo la etapa a las 7 de la tarde. Solo un huracán puede hacer que paguemos la cuenta. Vale destacar que la fecha va a continuar el sábado a la mañana, porque van a estar jugando justamente en el Parque Abraham Paladino el equipo de Progreso, precisamente, que busca un milagro para quedarse en Primera División y va a estar jugando entonces, como decíamos, este sábado como local frente al elenco de Juventud de las Piedras. A la 1 de la tarde en Sayago juegan Racing y Wanderers en Osvaldo Roberto, y a las 4 Boston River contra Defensor Sporting. El domingo se van a medir Albion con Torque a las 10, Danubio frente a Central Español a la hora 15 y Liverpool contra Peñarol a las 6 y media de la tarde. La fecha se completa el lunes con el duelo en el Parque Central entre Nacional y Deportivo Maldonado. Lindo partido. De primera nos vamos a la segunda para la 23ª fecha. Van a quedar solo 4 etapas para terminar la fase regular. El viernes a las 8 en Palermo juegan Colón y Huracán. El sábado en Capurro, Fénix frente a Paysandú. El sábado también a las 5, ese partido va a las 2 de la tarde. A las 5, Tacuarembó La Luz en el Goyenola. Y a las 8 de la noche, Miramar Misiones Cerrito en Charrúa. El domingo a las 2 de la tarde, con transmisión de Amanecer desde las 3, desde la 1 y media, perdón. 3 y media ya vamos a estar con el partido bastante pesado. Plaza y River en el Prandi. El domingo a las 5 de la tarde en el Complejo Rentista, Los Bichos Colorados contra Atenas. Y a las 8 de la noche en el Palermo Oriental contra Uruguay Montevideo.

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0: Bien amigos, seguimos adelante en la 91.9. Vamos a compartir la palabra del autor de gol, Pata Blanca, en la igualdad frente a la luz. Nos referimos a Pablo García, un golazo del tiro libre número 11, que selló justamente el empate allí en el complejo Rentistas. Esto nos decía una vez culminado el encuentro.
1: Los vestigios de un hoguera.
2: Cuatro finales, van a ser todos los partidos así duros. Nos pudimos llevar algo que es importante en esta recta final y bueno, hay que entrar más concentrado en el próximo partido.
3: Bueno, obviamente son partidos muy apretados, cualquiera le saca punto a cualquiera y ha quedado demostrado con estos resultados de esta fecha, ¿no?
2: Sí, sí, como vos decís, perdieron todos los de arriba, no supimos aprovecharlo, por suerte nos llevamos un punto y esperamos el otro fin de allá en Colonia una alegría.
3: Bueno, relato, decíamos una vida, que era el tiro libre ideal para vos, para tu perfil. ¿Ya tenías claro cuando acomodaste dónde iba a terminar la pelota?
2: No, trato de hacer goles siempre que pateo, a veces pega la barrera y bueno, por suerte entró.
3: Pablo, contanos cómo ves al grupo, más allá de ajustar esos errores que decías, esos detalles, ¿cómo lo ves para esta recta final?
2: No, más fuerte que nunca, ahora trabajar semana larga y estar con todo.
3: Bien amigos, como siempre, el compacto aquí en la...

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Amigos, pasan 11 minutos de las 7 de la tarde. Bloque final aquí en Tiempo Deportivo. Y vamos a hablar del fútbol internacional, porque hoy juega Boca. El Chennai se recibe en el estadio Alberto J. Armando, mucho más conocido popularmente como La Bombonera, a Vasco da Gama, 21:30 por el partido de día de la Sudamericana. Mañana tendremos acción por esta copa porque Torque juega de visitante frente a Mineiro a las 7 de la tarde. Y mañana miércoles se juega la primera semifinal de la Libertadores entre Fluminense y Palmeiras a las 9 y media de la noche en Río. El jueves van a jugar en Argentina Estudiantes y Flamengo, 21:30 la otra semifinal. Nos vamos, amigos, pasan 12 minutos de las 7. Hasta aquí llegamos con Tiempo Deportivo. Volveremos mañana miércoles a las 8 con las noticias en El Despertador, a las 9 con Radioterapia y a las 6 con Tiempo Deportivo. Muchas gracias por estar de otro lado. Que tengan muy buenas noches y será hasta entonces.

0: Vos la gasté,
1: ¿eh? Hasta aquí llegó Tiempo Deportivo. Nos volveremos a encontrar como todos los días a las 18 horas.

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1: Thank you.